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0: Camilo, escucha, es completamente normal que sientas atracción, pero recuerda que no siempre es suficiente. Las diferencias que tienes con esa persona son evidentes y a largo plazo podrían no ser beneficiosas para ti. Te mereces una relación en la que sientas plena compatibilidad y es importante que te lo recuerdes a ti mismo. ¿Cómo te sientes con esto?
1: Como el culo, marica, ¿cómo me vas a sentir?
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¿Puedes creer que este carajo le dio like a la tipa esta que siempre nos metemos en la cuenta y la estoqueamos? Esa tipa que le da like a él. Ahorita son amiguitos de like. ¿Tú puedes creer esa vaina? 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
2: Zevda Lisa.

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2: Benito, hijo de Benito, le decían Tito, el mayor de seis trabajando desde chamaquito, guiando camiones como el pai y el abuelo. Aunque su sueño siempre fue ser ingeniero, un día Tonito lo invitó para hacer una mudanza, para buscarse alguito, par de pesos, pa' algo alcanza. Gracias a Dios que ese día no estaba bici, porque en la mudanza fue donde conoció a Lizy, la menor de tres que se criaron con doña Juanita, porque su papá y mamá partieron estando chiquita. Prometió graduarse antes de casarse y lo cumplió diciembre del 9-2. Con Tito se casó antes de irse para Almirante, donde se conocieron, vivieron en Morovis, en donde hicieron al nene, que en Bayamón por primera vez vieron. Un aplauso pa' mami y papi, porque en

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Dios, Dios mío eres tú. De madrugada te buscaré, mi alma tiene sed de ti, Señor, mi carne te anhela. En tierra seca y árida, donde no hay aguas, para ver tu poder y tu gloria, así como te he mirado en el santuario, porque mejor es tu misericordia que la vida misma. Mis labios te alabarán, así te bendeciré en mi vida. En tu nombre alzaré mis manos. Gracias, Señor, por este nuevo día, por esta tierra de plenitud llamada El Salvador, por su tierra multiplicadora, tierra fértil. Gracias, Señor, porque tú reinas. Eres el suficiente para El Salvador. Jesús, tú eres suficiente en nuestra vida. Gracias por mi familia, por mi trabajo, por este techo que me cubre, por esta cama que me sostiene cuando estoy cansado, Señor. Gracias por todo lo que yo doy por hecho, porque tú me lo has dado. Todo proviene de tu gracia y de tu favor. Te damos gracias por este día hermoso, donde tu presencia y tu cuidado van con nosotros. Bendito sea El Salvador desde ahora y para siempre. Bendito sea este pueblo que te ama y exalta tu nombre, Señor, que podamos vernos y amarnos como tú nos amas. Muy buenos días a todos, en el nombre de Jesús.

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7: Son las 6 de la mañana con 4 minutos.

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2: Son las 6 de la mañana, con 36 minutos.
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6: Son las 7 de la mañana, con 9 minutos.
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6: 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Son las
7: 7 de la mañana con 33 minutos.
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1: Son las 7 de la mañana, con 36 minutos.
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1: Son las 7 de la mañana, con 36 minutos.
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0: Muy bien, muy bien, muy bien, damas y caballeros. 8:02 minutos. Tenemos visita en cabina. Visita muy, pero muy importante a esta hora de la mañana. Tenemos a los amigos de Excelsior Academy. Guillermo, ¿qué tal? ¿Cómo estás? Bienvenido.
1: ¿Qué tal? Muy, ¿cómo estamos? Motivados porque estamos con pilas recargadas y también con el propósito de que todos los urbanos hablen el idioma inglés. Hey, Moy, salimos a la calle y nos damos cuenta que más de un 70% de los salvadoreños han estado estudiando inglés, pero solo un 20% lo hablan. ¿Qué quiere decir? Que muchas personas empiezan los programas, pero no todos logran hablar el idioma inglés. Y yo siempre he dicho, no es lo mismo estudiar inglés que hablarlo. 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El objetivo de nuestro programa es que lo aprendan no en un tiempo tan largo. No nos tardamos 3, 4 o 5 años para que las personas hablen el idioma inglés, sino que lo puedan hacer en un tiempo récord de 10 meses y 5 meses más para acreditarlos con la certificación TOEIC, que es la máxima acreditación en el idioma inglés. 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
0: Okay.
1: Cuando yo hablo de un programa que te va a enseñar inglés en 10 meses, mucha gente se pregunta cómo nosotros lo logramos. El objetivo es que lo hacemos con un método natural de aprendizaje. Tal como tú y yo aprendimos español, así vamos a enseñarles el idioma inglés. Muy, a nosotros no nos enseñaron gramática cuando estábamos pequeños. Nos enseñaron primero a hablar y a pensar primero, luego a leer y escribir quizás en preparatoria, primer grado, y luego todo el tiempo pues fuimos viendo la gramática. La gramática a veces tú la ves un rato y se te olvida, a veces te complica la vida. Es más, si en español te dijera, Moy, conjúgame el verbo amar en pretérito plus cuan perfecto, tú te quedas pensando si existe o no existe, o si te acordás o no te acordás. Y muchos de los que nos están escuchando ahorita se están riendo igual que tú porque dicen, oh, esa onda ya no me acuerdo. Y hablamos español. ¿Qué quiere decir? Lo mismo pasa en el inglés cuando empezás a ver past tense, que el verb to be, que regular verbs. Hey, toda la gramática es tediosa también y complicada. ¿Qué es lo que yo quiero? Que usted vaya a aprender a hablar el idioma inglés de una manera personalizada y no enfocados en notas, sino que en logros personales, mejorando pronunciación, fluidez retentiva y manejo de vocabulario. Hay algo que nos caracteriza, que somos un programa en el cual te enseñamos una metodología natural y lo hacemos online, clases totalmente en vivo y en línea, lo cual me favorece porque hay muchas personas que viven lejos y que no les queda bien llegar a una academia o el tráfico o estar gastando en esto y lo otro. Muy, ¿cuántas veces nosotros hemos llegado tarde a algún lugar porque salimos y cuando vemos el tráfico decimos, no, esto es imposible? Tú tenías pensado llegar a un lugar a las 7 de la noche y vas llegando a las 8 y tu clase ya va terminando. ¿Y qué hiciste? Pues nada, pues ni modo, te tocó pedir copia y al final no entendiste lo que te dieron y entonces así uno se desmotiva y se sale. Con las clases en línea, las clases quedan grabadas. Si un día por A o B motivo no te pudiste conectar, tú ves las clases grabadas y no tenés problema, o en su defecto puedes hacer las clases totalmente en vivo y eso te va a ayudar a tener una mejor participación. El programa lleva un acompañamiento personalizado, lo cual va a desarrollar que tú desde la clase número uno rompas tu pánico escénico y vayamos mejorando. El sistema de evaluaciones no es para pasar o aplazar, es para que tú identifiques a dónde el alumno necesita reforzarse. Por eso nosotros todos los viernes damos refuerzos exclusivos de pronunciación y de conversación para ir mejorando estas habilidades, más tus clases normales que pueden ser en horarios de 2:30 a 4:00 p.m, de 6:30 a 8:00 p.m. o de 8:00 p.m. a 9:30. 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
0: Me encanta, y sobre todo porque estás aprendiendo inglés prácticamente en 10 meses.
1: Sí, 10 meses para hablarlo, 5 meses más para acreditarte internacionalmente. Lo mejor de todo, no tenés problemas de horarios. 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
9: Son las 8 de la mañana, con 11 minutos.
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tal? ¿Cómo andan? ¿Cómo van a esta hora de la mañana? Activado el WhatsApp, el 7899-3749, para que usted se ponga en contacto con nosotros y obviamente nos vamos a estar atendiendo, ¿verdad? Muy bien, damas y caballeros, y hey, saludos a todos los que llegaron a la Versus Party. Sergito, ¿qué onda? ¿Sergio? No, estábamos calladitos. Había pasado algo, Sergito. ¡Feliz lunes, Pato Rivas! ¡Pato! ¿Cómo vas, Pato? ¿Qué más nos llegan por acá? ¿Qué más? Saludos para Nelson también. ¡Nelson! ¡Saludos a Nelson! Good morning a todos. 8:22 minutos. Miren, algo que sí yo me he convencido del día de ahora, la cantidad de automóviles que hay. O sea, literalmente no cabemos. No cabemos, de veras. Yo no sé si es porque algunos se quedaron en sus lugares de residencia y después se fueron a sus pupilajes, pero qué tráfico había por todos lados ahora. No había por dónde pasar. No la había. Muy bien, 7899-3749. ¿Cómo anda? ¿Cómo va? Reportes de tráfico al WhatsApp al 7899-3749.

muy bien, damas y caballeros, ¿cómo andamos, cómo vamos a esta hora de la mañana? El WhatsApp habilitado, 10 de agosto, todavía está, mire, ahora la motivación es que llegue a final de año y llegue cholo, no es broma, cabal para recibir el año cholo, esa es la oportunidad, ese es el objetivo de ahorita. Si usted va en estos momentos, si usted va, ¿cómo es que se llama?, al gimnasio, comienza a ir, tiene chance de ponerse cholo, de ponerse rolo de aquí a diciembre. O por lo menos llegar sin panza. Deje de tomar sodita, deje de tomar lo que le cae mal, ¿verdad? Y se va a ir deshinchando. ¿O no? ¿O miento? Ahí les queda el dato, viejo. 78993744.

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2: Ok, 826, 826, 826, bichos. Hey, saludos para todos aquellos también que están en tráfico, de veras. Estoy fijando que todavía está ahí congestionamiento vehicular. Precisamente subiendo la Juan Pablo II, la John Paul topada a esta hora de la mañana. Se está buscando de la Juan Pablo II con rumbo hacia el escalón, todo eso rumbo a la 75. Déjame decirle que está complicado, bicho, está complicado. Igual, de igual forma, Jerusalén Norte con rumbo hacia el escalón. Complicado a esta hora de la mañana. Buenos días a todos, buenos días a

Juan Carlos Gómez reportándose muy tráfico complicado precisamente en Los Chorros. Qué raro, qué raro. Miren, y eso que han habilitado el carril reversible y aún así hay tráfico, por Dios mío. Dios mío, de veras. No cabemos, bicho, no cabemos.

0: Saludos para el buen Alexito. Alex, ¿cómo andas? Saludos, mi brother, saludos, mi pana. Ya te reportaste. Pausa, ya regresamos.
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3: 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Son las
4: 8 de la mañana con 31 minutos.
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1: Son las 8 de la mañana con 33 minutos.
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10 más, y vamos llegando ya a las 9 de la mañana. ¿Cómo vamos? ¿Cómo estamos? Good morning.

0: Muy bien, damas y caballeros, 8:52, 8:52 minutos. ¿Cómo andamos? ¿Cómo vamos a esta hora de la mañana? Bueno, esta era.
1: Somos unos duros, papi.
0: 7899-3749 es el WhatsApp. Oigan, buenos días. Saludos para Noemi, ya urbanizada desde mi lugar de trabajo, dice. Bueno, trabajo en Escalón. Bendecido día y que todo lo que hagamos sea de provecho. Saludos a todos. Eso, muy bien, damas y caballeros. Buenos días.

8:57 minutos. ¿Qué tal? ¿Cómo andan, chicos? Bueno, con esta nos vamos despidiendo. Ha sido un gusto, un placer. Será hasta el día de mañana, primero Dios, a partir de las 5. Prometemos venir temprano, ¿ok? Así que cuídense mucho. Será hasta mañana. Bye.

0: Hoy sí nos despedimos. Cuídense en camino, Katherine Rivera con... Esto se prendió con Katy Rivera. Cuídense. Bye, bye. ¡Alú!
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0: 9:20 a.m. Buenos días, buenos días, buenos días. Buenos días, amigos de Urbana, ¿cómo están? Y qué gusto saludarlos a esta hora de la mañana.
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0: Qué alegría de verdad poder acompañarlos un lunes más, lunes 10 de agosto. Hola, hola, buenas, buenas. ¿Quieren ya levantando la manita en sintonía? Arrancando la semana con nosotros también, con Moy. Poniéndoles ahí el buen musicón también, como siempre. Chicos, qué gusto saludarlos. Bienvenidos a La Urbana.
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0: El que no se reporte, la que no se reporte a esta hora de la mañana. Eso lo voy a decir yo. Alguien que lo diga en nota de voz. Ah, mentira. ¿Qué tal, amigos? ¿Cómo están? Y qué gusto saludarlos. Bienvenidos. Yo soy Katy Rivera y oficialmente bienvenidos a nuestro turno, por supuesto. De usted, mío, de todos. Y sí, señores, ya estamos de regreso, de vuelta después de este descanso recargado de energía, espero yo, ¿verdad?
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0: Algunos hasta el día de hoy regresaron de vacaciones dichosos. Hoy es lunes, inicio de semana, ya estamos a 10 de agosto y vaya manera también de comenzar el día. Saludos para los que nos están escuchando fuera del país. Quiero agradecer a todas las personas que nos acompañaron el día viernes en la party de La Urbana, allá en Chatos, Santa Tecla. Hey, con quienes nos tomamos fotitos, mándenmelas aquí

0: respuesta.
1: Bueno, también hoy, lastimosamente, hemos visto noticias en las redes sociales acerca de del temblor que hubo en Colombia de hasta 7.4, dejando daños materiales, personas heridas y evacuaciones masivas hasta el momento. Esperamos si tenemos algún amigo colombiano que nos esté escuchando o personas acá en el país que tengan a sus familiares allá, que se encuentren bien.
0: No me mire así, que me pongo matadora.
1: Dicen que según datos,
0: el culo gordo.
1: Para eliminar ese temblor tuvo una duración de más de 2 minutos
0: no,
1: y se percibió con una gran fuerza en el occidente, centro y norte del territorio colombiano.

0: Pero hoy sí, los invito a todos a que se conecten con nosotros. Qué emoción poder regresar y escucharlos también.
1: ¡Buenas! Buenos días, buenos días, buenos días. ¿Qué dice esa muñecota preciosa, Katita hermosa? ¿Cómo estás? ¿Cómo amaneciste? ¿Cómo estuvo ese fin de semana? Espero que todo muy bien, que hayas descansado y que vengas con todas las pilas ya recargadas para enfrentar esta semana aquí con toda tu audiencia en La Urbana, por supuesto. Y aquí estamos en este lunes sin ley, así de que lunes aquí estamos siempre ley. En sintonía, siempre de la mejor, de la reina del dial, Katita Rivera. Saludos, abrazos y besos para ti. Bendiciones para esta semana.
0: Gracias,
1: Katita.
0: Gracias, Ivancito.
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0: Vámonos, ¿qué tal esos ánimos? Buenos días. Los invito a que se queden conmigo. Vamos hasta las 12 del mediodía.
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0: Que levante la manita quien arrancó la semana bien urbanizada.

0: tía, buenos días.
1: Feliz inicio de semana, igual, bendiciones. Gusto volverla a escuchar ya nuevamente.
0: ¡Eso! Orlando, saludos, feliz inicio de semana. ¡Ey! Nos tomamos varias fotitos en la fiesta, pues. ¿Qué pasó ahí? Yo las quiero ver.
2: Hola, muy buenos días.
0: Hola,
2: mi
0: Marvin.
2: Gatita hermosa, preciosa. Qué gusto volver a escuchar esa linda voz un lunes.
0: ¡Wow! ¡Qué lindo!
2: Excelente turno.
0: Eso, gracias igual Marvin, un fuerte abrazo y feliz inicio de semana para todos. Juanca, ¿qué tal? ¿Cómo está? ¿Cómo están esos ánimos, chiquitos?
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0: Saludos para Joel, me dice buenos días Katy, reportándome tras largo descanso que estuve fuera del país. Joel, ¿y qué tal la pasaste? Contanos.
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0: Feliz inicio de semana y bienvenido, pues hay que ponernos al día. Gelson Burgos, como siempre, corazón, que no me falte esa fotografía. Están conectados con la radio, gracias, te mando un fuerte abrazo. Buenos días, mi querido Sergio Montoya, también levantando la mano.

0: Bueno, chiquitos, chiquitas bonitas de la urbana, de verdad qué placer acompañarlos en este lunes. Yo soy Katy Rivera, así que levanten la manita porque hay que darnos buenas vibras este día. Si nadie le ha preguntado, yo le digo cómo amaneció el día de hoy. Espero que tenga un excelente día. Y hoy la dinámica es la siguiente, chicos, así que a ponernos las pilas. Carlos, saludos. Ajá. 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
0: Qué cansado de las vacaciones ni que nada. Necesito ánimo yo aquí.
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0: Hoy quiero que hagamos esta dinámica. Vamos.
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0: quiero que hagamos memoria con esos artistas y canciones que antes sonaban por todos lados y que ahora casi no escuchamos.
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0: Son las 9 de la mañana con 30 minutos.
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2: Hola, Cachi, buenos días, acá con todo. Iniciando la semana con la urbana, urbanizado con todo y contigo, bebé. Bien, gracias a Dios. Con todos los power acá ya haciendo el drive.
0: Bárbaro, bueno, saludos a todos nuestros amigos de Indrive. También a nuestros amigos que hacen Uber, a nuestros amigos taxistas. Usted que anda en ruta en estos momentos. Yo quiero saber a cuántos amigos tenemos en ruta. A ver, que estén escuchando a fuerte volumen urbano. Nuestros amigos microbuseros también, ¿dónde están? A ver, ¿dónde están? Quiero saludar a puras rutas. A ver. Quique, saludos, feliz inicio de semana.

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1: Bueno, bueno, ya regresamos y ahora sí quiero que hagamos memoria con esos artistas y canciones que antes sonaban por todos lados y que ahora casi no escuchamos. Por X o Y motivo, pensá en ese reggaetonero que estaba pegadísimo en tus tiempos. Esa canción que cantabas completa y que hoy ya casi no suena. Ya casi no la pedimos, ya casi no la ponemos nosotros también, o en alguna fiesta ya no suena. Mándame notas de voz, 7899-3749. Y tenés que decirme, Katy, este artista ya no suena, Katy, esta canción yo me acuerdo que la cantaba completa y esta. Y pum, la vamos a poner. Así que voy a arrancar yo con el artista que yo creo que ya casi no suena. Esta es una colaboración, por cierto, ya casi no suena y esta canción tampoco, pero que buenísimo.
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1: Arranco yo, a ver, vamos a ver esa colita de playlist.

0: les sale y buenos días. Vicente, ¿cómo estás?
1: Un proceso para
0: Are yo. López, ¿cómo te va? Are, ¿qué tal? ¿Cómo está? Bienvenido, chicos y chicas. Dice Noemí, buenos días, escuchándola, seguimos urbanizada. Buenos días, Catita, bienvenida a nuestro turno, tienen que decir. Ja, ¿cómo que es su turno? Que todo les salga excelente. Gracias, hermoso, un fuerte abrazo. Feliz inicio de semana para todos. La canción que ya nos suena es la de El General. La que dice, mami, te ves bien buena. Con algo sacúdelo, algo así, dice.
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0: Queremos notas de voz, chicos. En la ruta 44 nos van escuchando. En la 44 vamos a todo volumen, chicos. A ver un videito si se puede. Ah, tampoco, pues decime. ¡Ah! ¡Ya me mandaron fotos! Amigo, ¿cuál es su nombre para poder agregarte aquí al WhatsApp?
1: El copiloto nada más y nada menos, Víctor Ignacio.
0: Ey, gracias por esa fotografía. En la 44 nos están escuchando. Bárbaros.
1: Mario Su, la melodía de la calle.
0: Ya tenemos por allá a Noemí. Ahorita vamos a buscar su canción. Y no se imaginan la que va a sonar. O sea, en estos momentos a nuestros amigos de la 44 los vamos a poner bien sentimentales. Agárrense porque creo que no están listos para lo que viene. Creo que no están listos para desbloquear este recuerdo.
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0: Solo te voy a aceptar solo notas de voz, pues para que todos puedan escuchar lo que ustedes están solicitando y el reggaetonero y canción que creen que ya no suena, ya no está pegado. Así que me dicen por acá, voy a aceptar este mensajito. Katy, la canción que ya no suena y tampoco el artista es Joe Montana con esta canción. Ay, lo voy a poner romántico yo.
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0: ¿Cuánto teníamos de no escuchar esta canción? 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
0: ¿Quién se sabía esta canción completa?
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0: 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Ah, ya por sus 15 años.

0: Bueno, con esta canción un poco más románticos, tal vez desbloqueando algún recuerdo, algún enamorado que teníamos por ahí. Nos vamos a una pequeña pausa, pero ya regresamos con más. Esa va a ser la dinámica de este día. Ya vengo, ya vengo.
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3: ¿Sentís que tus ojos ya no aguantan otra hora de TikTok? 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Hace pausas visuales, parpadea más y ajusta la luz de tu pantalla. Y para tu alivio, Natural Tears LS, lágrimas naturales, mantienen tus ojos hidratados, reducen fatiga y te ayudan a mantener tus ojos frescos, incluso después de maratón de series. Cuida tu vista, que no hay final de temporada que valga si la ves borrosa.
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1: Son las 9 de la mañana, con 43 minutos. 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

0: Llegamos a las 9:47. Saludos a nuestro querido Rodolfo en sintonía desde la 44. Gracias por estar acá con nosotros. Ahorita le voy a agregar Rodolfo a nuestro WhatsApp. Ahí está.
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0: Ahorita regreso a escuchar audios. ¿Quiénes están por ahí? Buenos días.

0: elegante en tu foto de perfil. Saludos. Hola, buenos días,
1: Catita hermosa, Catita preciosa. ¿Cómo está la reina del dial?
0: Muy bien.
1: En este día lunes, aquí estamos, Catita, siempre escuchándote. Una canción que ya no se escucha mucho por ahí es una de Baby Rasta y Gringo. En la disco la veo bailar, Catita. Vamos ahí con esa. Bendiciones, feliz día, Catita. Te quiero.
0: Ay, gracias, igual yo también los quiero mucho. Gracias por estar en sintonía. Ahorita le busco la canción, vamos a ver, de Baby Rasta. A ver. Ay, ¿cuál será la que dice esa canción? Una canción, una de Baby Rasta y Gringo. Ajá. En la disco, ¿qué? En la disco. Pero esta, así no se llama la canción, creo yo. ¿Será esta? En la disco. Vamos a ver, pongámoslo así. Tal vez no sale la canción. En la disco. Veamos quién más está por acá conmigo. Hola, buenas.
2: Hola, buenos días, Catita. Una canción que ya tengo bastante tiempo sin escuchar en la radio es la de Ahora, de Zion y Lennox.
0: Bueno, en todo lo que busco la otra canción de nuestro amigo también, vámonos con Ahora de

0: Bueno, llegamos a las 9 de la mañana con 53 minutos con este musicón, canciones que ustedes me están solicitando de esos artistas que sienten que ya se olvidaron o canciones que ya no se escuchan como antes. 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Katie, ¿qué tal? ¿Cómo está?
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1: Ahí está. Bueno, nosotros vamos a continuar con más y ya regresamos.
2: Decisiones y consecuencias. El león de la diasura, el incomparable Yadiel, Nelly, el alma.

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8: Son las 10 de la mañana con 4 minutos.
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23: Así es, gracias a nuestros patrocinadores. Regresamos. Voy a volver a poner tu audio, Juanca, porque acá ya tenemos la canción.
24: Buenos días, Katita hermosa, Katita preciosa. ¿Cómo está la reina del dial? En este día lunes, aquí estamos, Katita, siempre escuchándote. Una canción que ya no se escucha mucho por ahí es una de Baby Rasta y Gringo. En la disco la veo bailar, Katita. Vamos ahí con esa.
23: Vámonos.
24: Bendiciones,
23: ahí,
24: pues. Feliz día, Katita. Te quiero.
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puse a buscar la canción, también Juanca me la mandó y me imaginé que estaba en YouTube. Los comentarios de esta canción. Con 1,000,000 de reproducciones. Hace 14 años, pero dice, con esta canción fantaseaba con mi novia, que ahora es mi esposa. Caso de éxito, hermano. Los de los 30 para arriba entenderán que estos clásicos nunca pasan de moda. No dejo de escuchar esto, dice. ¿Quién presente? Justo hace un año ponía alguien. ¿Quién presente en este 2025 con este temazo? Nunca la había escuchado, chicos.

0: Eric Santa María, ya estás agregado, corazón. Bienvenido, ¿cómo te va?
1: Muévelo, muévelo, muévelo. Muévelo, muévelo, muévelo.
2: Katy, poneme ahí, porfa, haciéndote el amor de Diego Flow.
0: Ok, ahorita te la busco. Vamos a ver si la tenemos por acá. De Ñengo. Ey, me gustó el ritmo de la canción. Bueno, dinámica de este día. Artista y canción que ya no suena como antes.
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0: Elio, bienvenido. ¿Qué tal? Ay, qué bonito ese sticker. Me lo voy a robar.

Bueno, nuestro amigo Rodolfo de la Ruta 44 nos dice, Katy, bandoleros también, que suene a esta hora de la mañana. Sí, no suena tan seguido. Estamos bien, vamos bien. Saludos para los que nos están escribiendo. Ya regreso a escucharlo, chicos. Ya nos ponemos al día. Marvin, ya te escucho.

0: una artista que ya no suena es Nicky Jam y la canción Travesura.
1: Travesuras. A ver si ya no suenan estas canciones tan buenas que fueron. Recuerdos que nos dejaron. Bueno, saludos. A ver quién más está por acá. Marvin.
0: Papita, un artista que ya no suena es Nicky Jam y la canción Travesura.
1: Ahí está.
2: ¿Aló?
3: Hola, bebé.

0: Katy, buenos días.
1: Hola, buenos días, Alex. Feliz inicio de semana.
0: No sé si tendrás ahí en el repertorio La Sensación del Bloque. Me acabo de acordar de esa canción ahorita. No sé si entra en ese, en ese ambiente.
1: Sí, porque que no suena todos los días. Escucharla.
0: Soy Ale García, aquí siempre escuchándote y pendiente de tu linda programación, princesa.
1: Yo sé,
0: saludos y bendiciones.
1: Saludos. Vámonos, bendiciones para ti también.

0: 10 de la mañana con 25 minutos. 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
1: Buenos días, Catita bella, Catita preciosa.
2: ¿Cómo le va?
1: Hermosura mujer. Oigan, aquí gracias. Saludándote en este día lunes, iniciando semana, retomando nuevamente las labores después de unas merecidas vacaciones. Pues aquí ya con todo el power activado, con la Urbana también. Pues te deseo lo mejor para esta semana.
2: Que yo dije la canción.
1: Y sobre todo que te proteja. Andes donde andes, primita hermosa. Así que saludos, primita.
2: Qué lindo, qué bueno.
1: Catita bella, no sé si ya pusiste esta canción que te voy a pedir, pero si no la has puesto, complacémela. La de Somos de Calle, de Daddy Yankee. Saludos, primita.
2: También entra en la dinámica, pues, que es canción que casi no escuchamos, ni suena todo.

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1: Son las 10 de la mañana, con 31 minutos.
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4: Son las
1: 10 de la mañana con 32 minutos.
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0: récord.
1: Son las 10 de la mañana con 38 minutos.
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0: ver, ahorita te resolvemos, amigo. ¿Qué dices por ahí que va a venir por las entradas? Regálame un segundo. Hola, Catita, soy nuevo en WhatsApp, pero los escucho desde hace mucho tiempo. ¿Cuál es tu nombre para agregarte?
1: Yo mi maña de buscar cuando quieres que sea su turno y poner Mecho en el buscador. Viendo.
0: ¡Qué bárbaro! ¡Qué bárbaro!
1: Hola, Mecho, ¿cómo estás? Hoy sí que se me ha perdido usted. Mire, póngame, bueno, a la fiesta no fui, obviamente, ella no me reclama. Póngame la de Toma, de Freeway, creo que esa no suena muy seguido.
0: A ver, permítame, Alfrediño, ahorita lo vuelvo a escuchar porque al final no se lo escuché bien. Mire, ¿y por qué no fue a la fiesta, Alfrediño?
1: Bueno, a la fiesta no fui, obviamente, ella no me reclama. Póngame la de Toma, de Freeway. Creo que esa no suena muy seguido.
0: Ok, perfecto, ya se la pongo. Alfrediño, qué gusto escucharlo. Feliz inicio de semana. También por acá me dice Ernesto. Hola, Catita, ¿me podés aportando a la dinámica? Dice, un temazo que ya casi no suena es Mi Nena. Uy, esta canción. Si a usted no le dedicaron esta canción cuando estaba chiquita, ese hombre no se enamoró de usted.

bueno, llegamos a, en conclusión. Ay, no. 10:49 a.m. Me dice Katy, hola, otra canción que no suena es Cositas que hacíamos de Farruko. Jamilet tiene toda la razón. Qué buena canción. Ahí está sonando. Voy así por orden, chiquitos. Perdónenme que sé que debo varios mensajes. Nunca había escrito, dice. Saluditos, muy buena música la de hoy. Karina Díaz de Rodríguez. Es usted para poder agregarla.

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2: La combi completa, me dice Andy Choto.
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2: Quiero ver por acá quién está conmigo. Ay, no, ese no es nombre, estos audios. ¿Qué pasó, amigo? Quiero ver. Daniel, ¿quién es? Pidiendo esas fotos estaba yo. Miren, no lo tengo agregado. ¿Cómo lo agrego? ¿Qué pasó ahí?

Salud, amigo, solo confírmeme su nombre, por favor, Danielo, porque la tengo agregado como Danielo. Mire, gracias por saludarme por ahí, por esa fotito también y por compartírmela. Yo ya estaba preguntando a las 9 que me las mandaste. Gracias por saludarme por ahí, por esa fotito también y por compartírmela. Yo ya estaba preguntando.

0: Quien más suena y es de verdad vieja escuela, el dúo Guanábanas.
1: Ah, sí, esa canción una vez me la solicitaron.
2: Hey baby, soy yo.
3: ¿Qué haces?
1: Saludos desde Edmond, Canadá. Saludos para el gordo Mario. Saludos para Oscar también. Okay.

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2: Son las 11 de la mañana con 7 minutos. 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
2: Son las 11 de la mañana con 7 minutos.

0: nosotros llegamos a las 11 de la mañana con 13 minutos. Seguimos escuchando a esos artistas y canciones que ya no están tan pegadas como en su momento.
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0: Canciones que no suenan muy seguido por acá.
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0: Hola, Katy. Otra que ya no se escucha es Si en este mundo no serías feliz si no te tengo junto a mí. De Niga.
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0: Flex o Romantic Style, creo que es, me dice. De Flex.
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0: Flex. Saludos, Joel. Ahorita te suena esta canción que, por cierto, es muy bonita, muy sentimental. Así que vamos a cambiar el mood en esos momentos. ¡Ey, negrito!
2: Buenos días. Gatita, linda, preciosa, cantadora, bella, hermosa, deliciosa, sabrosa, jugosa, todo lo que termina en osa. ¿Qué tal, Catita? ¿Cómo estás?
0: ¿Cómo estás?
2: Pues aquí ya sintonizando la 94.9 urbanizado, dándole con todo el martillo de la mañana. Gracias a Dios que estuvo bueno en la mañana, porque hoy es día lunes, porque el día lunes sí me gusta trabajar a mí. Así que aquí andamos con todos los Power Rangers. Así que bendiciones, Catita. Te quiero mucho. Fuerte abrazo. ¡Mua! Mi amor.
0: Bárbaro, negrito. Gracias por esos ánimos, por esa nota de voz. Saludos. 11 de la mañana con 14 minutos.

0: Dicen por acá, buenos días, feliz inicio de semana, Katy, ¿me puedes complacer con la canción Ojos que no ven de Alexis y Fido? Bendiciones, esta nos suena desde hace mucho.
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0: Denise García, te puedo agregar, Denise, eres tú, para tenerte por acá con nosotros en WhatsApp. Héctor, estaba leyendo por acá un mensaje. Héctor Castillo, saludos, bueno, me voy con la canción que me está solicitando Denise.

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1: Hola, hola Katy, feliz lunes. ¿Me puedes complacer con la canción de Hipnotízame de Wisin y Yandel?
2: ¡Ey, qué buena canción! Hipnotízame, haz lo que quieras conmigo y mátame tú.
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0: Hola, hola, ponerme las 50 sombras de Grey, porfa.
1: Vaya, miren, esa es esa canción que definitivamente no solicitan, me encanta. Saludos, amigo, ¿cuál es su nombre para agregarte al WhatsApp?
2: Legendario. Sabes que me di cuenta, gatita, que no nos tomamos foto el viernes. No faltó la foto. Gatita, ponete Besos Mojados de Wisin y Yandel.
1: Ya se la pongo. Lick, yo creo que... ¿Quién tomó? Nadie tomó foto. Emma creo que tomó una foto y también Claudita, si no me equivoco.
3: Catita, una canción que no suena muy seguido es Justicia de Silvestre y Nati Natasha.
1: Sí, casi no suena también. Miren, esa creo que no es. Yo tengo otra en la mente, pero...

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3: Son las 11 de la mañana con 29 minutos.

0: Wow, Giovanni, ¿dónde andan? Vamos a ver, gracias por estar en sintonía y gracias por ese videíto, que llegue con bien a su destino. Vamos a ver quién se me... Miren, les debo varias canciones. Osmin, ¿cómo estás? Saludos, andamos al 100 en la manejada desde Chalate, me dice. Ponte... Uy, ¿cuál es esa canción? A ver. Ponte. Ahí. No, esa canción... A ver. ¿Cuál es? Aquí está. Creo que... ¿Será esta canción? Osmin, confírmeme por favor si es esta. Mike, saludos.
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7: Son las 11 de la mañana, con 38 minutos.
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11: Son las
7: 11 de la mañana, con 39 minutos.
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0: Hola Katy, buenos días.
1: Hola, buenas.
0: Otra canción que no se escucha es ¿Por qué me tratas así?
1: ¿Por qué me tratas así? Claudia, saludos, ¿cómo estás? Nelson me está mandando un video.

0: Mire qué bonito se escucha que sí, va con todo, a todo volumen.
1: Fíjate, Catita, que sí tomó foto mi hermano, pero solo él. No estoy incluida yo.
0: ¿Dónde estábamos bailando?
1: Quedé como un cero a la izquierda. No, mentiras, Catita, ya sé que no.
0: Qué mala,
1: no soy así.
0: No, jamás, ¿no?
1: Me quedaste pendiente con mi cancioncita, qué barbaridad.
0: ¿Cuál, Elik? ¿Cuál? Ay, ay, ay.
2: Hola, Katy.
0: Hola.
2: Buenos días. Poneme ahí una canción. Me estás cantando de Wisin y Yandel.
0: Ok, ya te suena, corazón, ya viene. Ay, no. Perdónenme que les quedé debiendo mensajitos. Kevin, ahorita te agrego.

0: Hola, hola, Katy hermosa. ¿Qué tal?
1: Hola,
0: ¿cómo estás,
1: Saúl?
0: Guapa?
1: Muy
0: bien. Mira, la otra que no se escucha es Te dice mujer de Wisin y Yandel.
1: ¿Cuál es esa? Uy, no la tengo en mi radar. La vamos a escuchar.
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0: 11 de la mañana con 49 minutos.
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0: 11:50. 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

0: De 9 a 12 y de 1 a 4:45 de la tarde. Perdónenme la vida a quienes les quedé debiendo canciones. Perdón. Notitas de voz o mensajes. Hola, buenas.
1: ¿Cuál es la que estábamos bailando?
0: ¿Cuál?
1: No, yo. Pero fue en el teléfono de la otra muchacha que no me acuerdo el nombre ahorita, pero. No fue.
0: ¿Que no me acuerdo el nombre?
1: Yo no tengo una foto con ti. Ese es el detalle. Y es la de besos mojados, bebé, la de besos mojados.
0: Vámonos pues con besos mojados. Vámonos. Ahí está Intro bien chiva.
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0: siempre contigo urbanizados rumbo a San Miguel. Saludos para la brigada más pechocha, dice. Saludos al mero mero pechocho, al patrón, Chelón y al Siki. Saludos para todos, gracias por estar conectados.
1: Hola, muy buenas tardes, Elizabeth.
0: Siki. Saludos para todos, gracias por estar conectados.
1: Hola, muy buenas tardes.

0: Bueno, señoritas, caballeros, me despido. Feliz inicio de semana para todos. Gracias por acompañarme desde las 9 de la mañana. A todos los que nos saludaron, mandaron buenas vibras por este inicio, por este ya lunes 10 de agosto. Seguimos disfrutando por acá de la programación. Ya viene Eli también para disfrutar con todos ustedes. Nos escuchamos mañana, primero Dios. Ya saben que ya estamos en las redes 24/7.
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Dios, Dios mío eres tú. De madrugada te buscaré, mi alma tiene sed de ti, Señor, mi carne te anhela. En tierra seca y árida, donde no hay aguas, para ver tu poder y tu gloria, así como te he mirado en el santuario, porque mejor es tu misericordia que la vida misma. Mis labios te alabarán, así te bendeciré en mi vida. En tu nombre alzaré mis manos. Gracias, Señor, por este nuevo día, por esta tierra de plenitud llamada El Salvador, por su tierra multiplicadora, tierra fértil. Gracias, Señor, porque tú reinas. Eres el suficiente.

suficiente para el Salvador. Jesús, tú eres suficiente en nuestra vida. Gracias por mi familia, por mi trabajo, por este techo que me cubre, por esta cama que me sostiene cuando estoy cansado, Señor. Gracias por todo lo que yo doy por hecho, porque tú me lo has dado. Todo proviene de tu gracia y de tu favor. Te damos gracias por este día hermoso, donde tu presencia y tu cuidado van con nosotros. Bendito sea el Salvador desde ahora y para siempre. Bendito sea este pueblo que te ama y exalta tu nombre, Señor, que podamos vernos y amarnos como tú nos amas. Muy buenos días a todos, en el nombre de Jesús.

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9: Son las 12 del mediodía con 4 minutos.
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Hola, 12 del mediodía con 7 minutos en todo El Salvador. ¿Qué tal? ¿Cómo están? Feliz provecho a los que ya van almorzando. Gracias a Katy por las horas anteriores. ¿Qué tal? ¿Cómo están? ¡Feliz lunes! Ya estoy acá con ustedes compartiendo un inicio de semana más. Gracias a Dios. Dios mío, emocionada, feliz, contenta, extasiada de estar con ustedes por aquí. ¿Ustedes qué tal? ¿Cómo me los trata la vida? ¿Cómo me los trata este lunes? ¿Lo iniciaron con pie derecho? ¿Qué onda? ¿Qué rollo? ¡Feliz provecho a los que llaman a almorzar! ¡Qué rico, de verdad! La gente de TikTok, bienvenidos a todos. Buenas tardes. ¡Qué felicidad estar acá con ustedes! Miren, hoy es lunes. Un lunes romántico, un lunes lindo, ¿sí o no? Para ustedes, ¿cómo es este lunes? A ver, ¿cómo han iniciado su semana? Ya ahí los primeros mensajitos, muchísimas gracias. Oscar está activado ahí con nosotros, también Juan Vázquez. Oli, mándeme ya su nota de voz, 7899-3749. ¿Cómo ha iniciado su semana? Yo, gracias a Dios, le inicié bien, con pie derecho, acá compartiendo con cada uno de ustedes. Registrado, ¿qué tal? ¿Cómo está? DJ Carmen, ya estoy live en la cuenta del Urbana, Urbana Live. Váyase ya a la cuenta del Urbana. Hoy vamos a iniciar con sentimiento, ¿ok? Vamos a iniciar con sentimiento, relajadito, para que no sienta la semana de entrada. Si no, miren, al suave, ¿eh? Tranquilitos. Esto es Activación Urbana.

Síganse ya la cuenta del Urbano. Urbana Live. Voy de aquí hasta la una en live. Y de una a dos estoy completamente FM. Hoy es un lunes romántico, un lunes bonito, ¿ok? De 12 a una. Y de una a dos ustedes saben que nos alocamos. Es una ensalada completa. Mándeme ya su nota de voz de 7899-3749. Gracias por estar acá conmigo. Bien.

0: Recuerden que en todas mis redes sociales me encuentran como @ElizabethDJ. Gracias por estar acá conmigo. Bienvenidos.
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0: Quiero iniciar con sentimiento.
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0: Ya déjeme su nota de voz con su bachata favorita. Elizabeth, ¿qué tal? ¿Cómo estás?
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0: Gracias a ellos los que estuvieron en Chatos el viernes.

0: dijeron, Eli, esta no te puede faltar. Ok, ahí está. Su bachata favorita, bachata para dedicar hoy lunes.
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0: Uy, saludos a Xiomara. Saludos.

0: consentimiento. Elizabeth Sánchez Andrómeda, ¿qué tal? ¿Cómo está? Saludos a Xiomara Ortiz, saluditos. Ay, Dios mío. Mándeme ya su nota de voz. Hoy hemos venido con sentimiento, hemos venido felices, queriendo que todas las emociones salgan del pecho, salgan de nuestro corazón. Ahorita estoy con bachata, ¿ok? Espérese que vamos a poner de todo, pero con sentimiento, algo bonito, ¿ok?
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0: Esta es una de mis favoritas. Si usted conoce a alguien que le quede esta canción, hágamelo saber, hágamelo saber.

levante la mano todo aquel que en algún momento ha sufrido por amor. Ojitos Pérez, saluditos, nene. Qué gusto verte por acá. Váyanse ya a la cuenta del Urbano, Urbana Live. Hoy es un lunes con sentimiento, con todos los géneros musicales. Si usted ha vivido un poquito de esta canción, hágamelo saber ya. 7899-3749. ¿Alguna experiencia mala en el amor? Los de TikTok, Jorge, ¿qué tal? ¿Cómo estás?

Vibras de lunes, mi gente de Panamá, saluditos. Vibras de lunes, ¿quién más amaneció así tranquilito? Yo soy del Salvador. Váyanse ya a la cuenta de la Urbana, Urbana Live. Estamos 100% en vivo, apenas vamos comenzando. Voy de aquí hasta la una en live.

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6: Son las 12 del mediodía, con 32 minutos.

0: tardes. Saludos desde Nueva York.
1: New York.
0: Espero que te encuentres bien y que hayas pasado un excelente fin de semana.
1: Claro que sí.
0: Deseándote lo mejor. Gracias por esa programación de la urbana. Gracias, buen musicón. Saludito.
1: Gracias, Kevin.
2: Pues póyale, esas vacaciones hicieron que uno no sabe ni qué día está. Yo pensé que estábamos en viernes o estábamos en domingo.
1: Ay, no.

sienta, dale. Váyanse a TikTok, Urbana Live. Katy, ¿cómo estás? Jennifer, escríbeme a mi TikTok, @ Elizabeth DJ.

0: siguiente es de mis favoritas. Saludos para los aliancistas. Saluditos. Ay, Dios mío. Gracias por estar aquí conmigo. Hola.
1: Buenas tardes, buenas tardes. Qué ambientazo, buen inicio de semana. No, el lunes no se siente con el ambientazo de Elizabeth DJ.
0: Gracias.
1: Saludos, saludos. Tanti te saluda desde Guatemala. Tanti. Bendiciones y éxitos en esta semana.
0: Oh, gracias, Tanti. Recuerden, me quedan 20 minutos en el live de TikTok. Así que váyase ya, Urbana Live. Estoy en TikTok Live. Un saludo.

0: Súbale volumen, súbale volumen. A ella le gusta.
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0: Dios mío. Váyanse ya a TikTok. Urbana

0: Elizabeth, ¿le echamos la bailadita o no? Gran ambiente, Bárbara. Buenas mezclas con todo, la urbana.
1: Gracias.
0: Y una de las mejores DJ. Elizabeth, con todo, aquí estamos, Elizabeth presente.
1: Gracias.
0: Siempre escuchar buena música con todo, dele, dele.
1: Gracias, Alexander, saluditos. Juancho también está ahí activo conmigo. Estoy saludando a la gente del TikTok. Si no les he saludado, déjamelo saber ya. ¿Me quieres mandar una nota de voz? 7899-3749. Voy ya, estoy live en TikTok en la cuenta de la Urbana, así que váyanse ya, vayan a checarme, vayan a ver, vayan a darle tap tap a la pantalla a la gente que está en el TikTok. Compartan el live. Noé Reyes, ¿qué tal? ¿Cómo estás? ¿Quién más se me queda en TikTok? ¿Quién más se me queda? ¡Hola!
2: Feli, saludos, un gran gusto haberte conocido el viernes, la pasamos bien. Démosle,
1: ¡qué bello!

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0: sido un lunes de una ensalada completa, diferentes géneros musicales. Para que disfruten, una disculpa a los del WhatsApp, ya los atiendo, ¿ok? Ya los atiendo. Aquí trato de que todos se vayan con su saludito, se vayan felices, contentos, alegres. Recuerda que seguimos de 1 a 2, ¿ok? De 1 a 2. ¡Hola!
1: Feliz lunes, DJ Elizabeth. Tuve el placer de verte ahí en tu mix el día viernes en Chatos.
0: ¿En serio?
1: Estuvo muy bien, como siempre.
0: Y me saludó usted, me saludó. Yo a veces siento que se me quedan viendo, pero no me hablan. Usted ahí me puede ver con mi cara ahí seria y todo el rollo, pero hábleme. Gracias a ella, Claudita, que se acercó conmigo. Emanuel, por supuesto. La Lick Obis. Saluditos desde Venezuela, saluditos. Jovel, hello. Ya los últimos 10 minutos, váyanse a TikTok. Mañana toca mi cuenta de TikTok, ¿ok? Súbale, Urbana Life, Urbana Life. Vámonos con unos clásicos.

0: Recuerden que de lunes a viernes estoy live en TikTok. Lunes, miércoles y viernes son los live en la cuenta de La Urbana, ¿ok? Rosita Vázquez, saludos hasta Zacatecoluca, si no me equivoco. Mañana martes a las 12 del mediodía toca live en mi cuenta de TikTok, ¿ok? @ElizabethDJ. Me alegra mucho saludarles, estar aquí con ustedes, siempre compartiendo de lunes a viernes, siempre hay live. Lunes, miércoles y viernes en la cuenta de La Urbana y los martes y los jueves en mi cuenta de TikTok, @ElizabethDJ, ¿ok? Ay, Dios mío, esto sigue hasta las 2 de la tarde.
1: Saludos, hola. De aquí estamos a todo dar hoy viernes.
0: Oiganlo.
1: Y el hígado lo sabe, ¿ok? Ese músico que tienes. Uy, a todo dar hoy viernes.
0: Oiganlo.
1: Y el hígado lo sabe, ¿ok? Ese músico que tienes.

0: Dami, ¿qué tal? ¿Cómo estás? Ronald, muchísimas gracias. ¡Hola!
1: No le puedo hablar mucho porque estoy en mi hora laboral todavía y tengo 4 cámaras ahí.
0: Bueno.
1: Por eso le escribo, niña Elizabeth, la mejor DJ de la urbana.
0: Gracias.
1: Elías, con todos los poderes.
0: ¡Amo! Mire, es que en Sibarland fue una locura total. Luego de Sibarland nos trasladamos a Fun City y eso fue una locura. Pero voy a ver si en estos días voy, pero a vagar. La verdad, a vagar un ratito. Miren, me tengo que ir. Ya es la 1:00 p.m. Gracias por acompañarme a un live más. Mañana toca live en la cuenta de La Urbana. Me quedo con la gente que me va escuchando a través del FM. La Urbana 94.9, Eliu Reyes. Recuerden, los live comienzan a las 12 del mediodía. Así que a las 12 del mediodía usted tiene una cita conmigo todos los días, no importa la cuenta, ya sea de La Urbana, sea de la Elizabeth, eso no interesa, pero ahí lo quiero juiciosito, juiciosita, ¿ok? Mañana es martes, hoy hicimos una ensalada, tocamos de todos los géneros habidos por haber, porque si no estaba de ánimos por una cosa, estaba de ánimos para otra. Ay, no, qué ánimo, Dios mío, qué ánimo. Me tengo que ir. Gracias a la gente del TikTok. Me quedo en el FM hasta las 2 de la tarde. Que Dios me los bendiga. Un besote a todos. Ánimo, ánimo, ánimo. Bye. Mañana en mi cuenta de TikTok. Bye.
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8: Es la 1:00 p.m. con 4 minutos.
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0: Bueno, yo sigo por acá, 1:06 p.m. ¿Ustedes qué tal? ¿Qué onda? ¿Qué rollo? Dale, dale, dale. Fuego, fuego. Yo necesito saber cuál es esa canción que a usted no lo hace sentirse el lunes. ¿Cuál es esa canción? ¿Cuál es esa canción? ¡Hola!
1: Sí, dale, déjale caer todo el peso. Bárbara, Eli, Bárbara. Siempre rompiéndola, dándole con todo. Éxito y bendiciones.
0: Gracias. Ahorita necesito todos los ánimos posibles, ¿ok? Ajá, Emanuel. Muy alegre el viernes, vea. ¡Hola!
2: Buenas tardes, Elizabeth DJ, ¿cómo estás? Espero que estés bien este inicio de semana. Una bachata ahí para dedicar Lágrimas de Aventura.
0: ¡Huela! The Roots is on fire. Kevin, ya estás agregado, nene, ya estás agregado. Fuego, fuego. The Roots is on fire.
3: Hola, Eli, qué gusto volver a verte en el live. Aww. Quisiera ver si me complaces con la canción Chica de mi Barrio.
0: ¿De quién es?
3: Un fuerte saludo. Okay. Cuídate.
0: Saluditos. Una canción que no, que los haga sentir que no es lunes.
4: Tocayita, es cierto. Hey, un gusto. Y siempre es un gustazo. Ajá. Te echas siempre uno bueno set.
0: La verdad. Ay, pero Eli.
4: Echas siempre uno bueno set. La verdad. Yo siempre digo que qué talento, qué talento. Uh-huh. Y este, la bachatita que yo te quisiera pedir.
0: Ajá.
4: Es este de nuevo álbum de Romeo Santos y
0: ¿cuál?
4: Y Darby. Este niño, Prince.
0: Darby.
4: ¿Cómo se llama esa? Loquita por mí.
0: Okay.
4: O por ti, algo así. Okay. Pero esa canción me encantaría.
0: Vaya, vaya, Lick. Ahí está, vaya. Una canción que no los haga sentir que es lunes. Una canción que no los haga sentir que es lunes. A ver, ¿cuál?

0: nos hace sentir el lunes, va. Nos hace sentir buenas vibes.
1: Estamos terca, paranoica, sarcástica, nerviosa, media loca.
0: Ay, no, por la culpa de Leli terminemos. Ay, no. Alex, ¿qué es eso? Hola.
2: Hola, hola, buenas tardes, Elizabeth Díaz. Y buenas tardes, aquí Rosita Vázquez. Les saludo desde Zacatecoluca. Aquí estamos en la casita. Una canción que no parezca ahora que es lunes es Hasta Abajo de Don Omar. Gracias, gracias.
0: Hasta abajo. Espérame, espérame, vamos a ver. Hasta abajo. Vaya, vamos a ver. Vaya.
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0: 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Chan, chan, chan, chan.
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5: Uno.
0: Me encanta.
5: Sí, sí. DJ Eliel en la casa. Tírale.

0: Hola.
1: Hola, Día Elizabeth. Olis. Saludos de Los Ángeles. Aquí
0: saluditos.
1: Estamos escuchando la colchonera Comfort. Quería que me pusiera a poner la canción de Crazy de Pitbull. Éxito. Esa es buena.
0: Crazy de Pitbull. Ya sé cuál es. Ahí está. La gente de mi
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0: Canciones que no te hagan sentir que es lunes. Gabrielita.

0: Eli, una canción que no te hace sentir como el día lunes.
1: ¿Cuál?
0: Llámala, de Kendo Caponi.
1: Ok, Llámala. Vamos a ver si es verdad, vamos a ver.
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1: Yeah. Vaya. Ustedes están decidiendo, ¿ok? Mi gente de Perú, soy un ratito en live en mi cuenta de TikTok, ¿ok?

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0: Ajá.
1: Para que veas el flow que le pones y sí.
0: Gracias.
1: Ahora pues no es lunes y no hacemos viernes. Ajá. La mesa del rico para seguirla.
0: No.
1: Y hasta mis guardaespaldas ahí estaban ahí ya.
0: Fuela.
1: Bien hebreos. Con las doraditas.
0: Saluditos. Saluditos, Alex.
1: Saluditos,
0: DJ Ronald.
2: Hola. Hola, Eli hermosa, ¿cómo estás? Feliz lunes, feliz inicio de semana. A mí la canción que me hace sentir que no estoy en lunes es Mar de Emociones. No sé si la puedes poner.
0: Ya sé cuál es, ya sé. Mar de Emociones y la gente de TikTok, DJ Miguelito, ¿ya tómate café? Eli, ¿de qué trata hoy? ¿De qué trata hoy?
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0: complazcas. Son bromas. Ya salimos a almorzar, ya te estamos escuchando.
1: Qué rico, provecho. Para mí esta me hace sentir que no es lunes. Desde Apopa, saluditos para Edgar. Saluditos. Me van a ver hacer un turno normal, sin mes.

0: The Elizabeth, una canción que me motiva bastante es Mi Gente de J Balvin.
1: Uy, buena, Mi Gente de J Balvin. Ok, viene.
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0: Hey, Elizabeth, la que a mí se me olvida que es lunes, aunque amanezca, pero hecho pedazos, Danza Kuduro de Don Omar.
1: Va, chivo, chivo, después de esta.
2: ¡Estamos en vivo! ¡Woo! ¡Sube el mic!
1: Just here, thank you!
2: ¡Que vamos!

0: Hola, hola, Eli.
1: Hola.
0: Aquí siempre urbanizado desde la Costa del Sol. A mí la canción que me hace olvidar, ajá, que es lunes, es Las Mujeres Lo Bailan Bien.
2: Las mujeres lo bailan
0: porfa.
2: Bien. Las mujeres lo bailan bien.
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0: empieza.
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2: Torito, ¿y qué es lo que viene?
0: Gaby. Me dijeron que esta. Ok, ahí está.
3: Anota otro cañonazo de los toros.
0: Aquí ni sentados nos estamos quietos. Mi gente de Apopa, Carpintería JC, saluditos a Gaby.

0: La morena lo baila.
1: Canciones que te hagan sentir que no es lunes.
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0: Ay, se me
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1: Hola.
3: Pone tu príncipe de Zion Lennox. Feliz lunes.
1: Feliz.
3: Saludos y feliz turno.
1: A ver, hola.
4: Eli, saludo para todos los gordos odiosos de la urbana, ya saben, aquí a la Yasuri y a Milet, activadísima, niña. Ando que me derrito desde aquí de California con este calor. ¿Y qué pasa? ¿Qué pasa? Un saludo para vos, linda. Siempre te escucho en mi hora de lunch. Ya saben, gordos, échenle saliva, caballo, un saludito, bye.
1: Alócate, bebé, alócate. Gabriel Alarcón, Darwin el rico suave.
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1: Ahí está.
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1: Esa me voy a la pausa.
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1: Canciones que te hagan sentir que no es lunes.
7: Barrio.
1: Barrio. Saluditos a Panadería El Buen Gusto en Candelaria, Cuscatlán. Gracias.
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1: Canciones que te hagan sentir que no es lunes. 7899-3749 es el WhatsApp al que tú me tienes que mandar ya tu nota de voz. Tengo muchísimos audios pendientes, así que paciencia. ¡Ya vuelvo!
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8: 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Son las...
6: Es la 1:00 p.m. con 30 minutos.
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0: Saludito desde Miami. Puedes poner la canción Felina. Tú quieres Mambo Felina. Ok.
1: No hay calor, no vamos en balsa.
0: Carly, ¿qué tal? ¿Cómo estás? Charlie desde Nicaragua. Ahorita estoy live en mi cuenta de TikTok.
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0: La siguiente va de mi parte. Esta canción, cuando yo me la pongo en los audífonos, le doy a todo volumen, siento que no es lunes. Oh.

0: decían esta canción. ¿Quién se acuerda de esta canción?
1: All night.
0: Uy. All day.
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0: No me pregunten qué hago, porque no sé, pero luzco bien haciéndolo.
1: All night. 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
0: Hola.
3: Ah, estás como mi doctor, man.
0: Ajá.
3: Con ese flow, hasta tips me agarran a pata ahorita que estoy trabajando. Ya tú sabes. Bueno, para poner el lunes sabor. La cumbia son pues sana.
0: La que baila
3: acabo
0: con,
3: de
0: gana.
3: Con gana.
0: Me encanta. Vaya, son pues sana. A ver, la cumbia.

0: canciones que no te hagan sentir, que te hagan sentir que no es lunes. Hola.
1: No, hola, Eli. Una canción que me hace no sentir el lunes es Por el Momento de Nicky Jam, porfa.

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0: Hola Elizabeth, buenas tardes. Buenas tardes Elizabeth. Está bonita toda la música que estás mezclando, Elizabeth. Bonita toda la música que estás mezclando. Aquí te estoy escuchando desde Ciudad Delgado, bien urbanizado. Desde Ciudad Delgado, bien urbanizado. La canción que quiero escuchar para que no parezca lunes es Toma la que es tuya, por favor. Toma la que es tuya, por favor. Gracias, Elizabeth. Gracias, feliz tarde. Feliz tarde, bendiciones. Gracias, gracias.
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2: A ver, creo que es esta.
1: Solicito un caballero, pero que lo sepa mover.
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0: Hola muñeca, ¿qué tal? ¿Cómo estás?
1: Hola.
0: Fíjate que soy la primera locutora que yo he escuchado que ha llegado a ese nivel de decir todo lo que estás diciendo. Y es la pura verdad de muchos de nosotros los salvadoreños. Cabalito, tú acabas de escribirnos, nosotros no todos nacimos en cuna de oro, sino que sufrimos para llegar donde estamos, hemos sufrido para ser lo que somos. Yo todos hablo que hay para la oficina.
2: No, mi amor, se equivocó. Yo no
3: estoy. Hola, Elizabeth. La canción que me hace que ande con gripe y que el lunes es Rasputini.
2: Me encantó, me le hice la mente.
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2: Me encanta.
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2: Canciones que no te hagan sentir que es lunes. Jairo, hey Jairo, a vos aquí te tengo, mira, aquí te tengo, ¿eh? Gran mentiroso que sos. Saludos también al profe Jairo por ahí.

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1: Ahora esta, miren, esta, ve. Thank you, Jairo.
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1: Hola.
2: Eli, para no sentir este lunes, que vaya rápido, ponete la canción de Gillette, Shortman.
1: Oh, Shortman, Shortman, okay.

0: buenas tardes. Aquí escuchando a la urbana.
1: ¡Qué lindo! ¡Me encanta! Saludito, pero no me deja el nombre de la criatura. ¡Hola!
2: Hola, Eli. Buenas tardes. Yo digo, me te saluda.
1: ¡Hola!
2: Pues a mí, fíjate que la canción que me hace sentir que no es lunes, ajá, es Moving to the Sun. ¡Uy! Una canción exageradamente hermosa.
1: ¿Movie qué?
2: Hola, Eli. Buenas tardes. Yo digo, me te saluda. Pues a mí, fíjate que la canción que me hace sentir que no es lunes, ajá, es Moving to the Sun. Uy, una canción exageradamente hermosa.
1: Okis.
3: Hola, me llamo Vale. Voy con mi tío.
1: ¡Qué adiós! ¡Qué bella, Vale! ¡Saluditos!
4: Hola, sigo, te subo.
1: A ver.
4: Todo al suelo tirarse con esa canción. Ay, no. ¡Qué recuerdo, qué recuerdo! No. Tirando piedras en el centro.
1: ¡Lunes!

0: Tírate, tírate. Hola.
1: ¡Camila! ¡Mi Alicita hermosa, preciosa! ¡Vine tarde! ¿Qué estás sintonizando ahora? ¡Cumbia!
0: ¡Cuéntame! Canciones que te hagan sentir que no es lunes. ¿Cuál es esa canción que los hace sentir que no es lunes? A ver.
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0: 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Dios mío, se nos ha ido el tiempo. Me tengo que ir. Gracias a las personas que se dieron cita conmigo desde las 12 del mediodía. De verdad, muchísimas gracias. Me voy feliz, me voy contenta. Gracias a todos, de verdad, muchísimas gracias. Mañana volvemos con más.
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0: Mañana vuelvo con más a partir

0: Sigue conectado a la más urbanizada de todo El Salvador, la 94.9. Mañana nos escuchamos a las 12 del mediodía. Les mando un besote enorme. Cuídense.
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1: Son las 2 de la tarde con un minuto.

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Bueno, 18 minutos. Buenas, buenas tardes, El Salvador. Buenas tardes, oyentes de La Urbana 94.9. ¿Qué tal? ¿Cómo están? Bienvenidos, bienvenidas, damas y caballeros. Iniciamos una semana más. Iniciamos un turno más. Qué gustazo escucharnos. Arrancamos una tarde más, arrancamos un lunes, un inicio de semana.

iniciamos semanita nueva con nuevas ideas probablemente por ahí para hacer cositas en lo que resta del año, en lo que resta del mes también, con nuevos proyectos, con nueva visión después de la vacación. Yo sé que por ahí te puede refrescar la mente el tener ahí un descansito. De repente pueda que te sientas más motivado, o pueda también que te sientas desmotivado, porque también es válido, también es posible que a esta hora vos andes ahí todavía ya con ganas de seguir de vacaciones, con ganas de seguir descansando, con ganas de seguir dormido hasta tarde, con ganas de seguir en la playita. Créanme que todo es válido, o sea, después de vacaciones es válido que andes sin ganas de trabajar, también es válido que andes motivado, todo es totalmente válido. Nosotros ya por acá activas a través de La Urbana 94.9. Emocionadas, felices de acompañarte en una semana más, de volver a la normalidad con los turnos como ya es costumbre. Obviamente también esperándote a través del WhatsApp 78993749. Ya llegamos a un turno más al aire con Fabi y Colette. Hoy Colette, no sé qué pasó, pero me dice, ya voy, y yo vi sus cosas, le voy a contar el chisme, yo vi sus cositas aquí, pero me escribe, ya voy, no sé, errónea saber qué le van a andar diciendo, vea. Y anda acá Colette, anda afuera me imagino. Pero ya arrancamos con el turno, ya iniciamos con las energías al 1000. Personalmente, si me preguntas cómo está tu semana, si alguien viene y me pregunta, Fabi, ¿cómo está tu semana? La verdad es que iniciamos bien, te lo puedo decir. Iniciamos bien, iniciamos con pie derecho, mañana productiva, de clases, comer rico, descansar también un poquito, porque también es válido. Y aquí andamos desde tempranito, activas. 78993749, a ver quiénes son los primeros en reportarse conmigo a esta hora de la tarde. Fabiola Ardón guión bajo en redes sociales. Redes sociales de tu servidora para que vayas a seguirme, para que estemos más cerquita por ese lado también. Y veas los rostros de quienes te acompañan durante todas las tardes.

pasando lista andamos desde temprano. A ver, a ver, a ver. 7899-3749. ¿Quiénes serán los primeros? ¿Quiénes serán los primeros?

0: quiero saber con toda honestidad, con transparencia, sin mentirme, sin mentirte vos solito. ¿Cómo están tus energías en este día lunes, después de vacaciones? ¿Cómo están tus energías? ¿Será que andamos un 10 de 10? ¿Será que andamos un 5 de 10? ¿Será que andamos 1 de 10? ¿Cómo andamos? ¿Cómo andamos en ese día lunes? ¿Qué tal las vacaciones? ¿Descansaron? ¿No descansaron? Con toda honestidad, vamos a escuchar. Hola, hola.
1: Hola, hola, buenas tardes, buenas tardes. ¿Qué dice esa mamacita linda? ¿Qué dice Fabi? Fabi Muñeca, ¿qué tal? ¿Cómo
0: excelente
1: estás? Espero que estés muy bien, que hayas descansado. Si fuiste a las ruedas, qué chivo, que fuiste a comer.
0: Ahí
1: también,
0: anduvimos.
1: Qué bueno. Pero ya estamos aquí, en sintonía de la urbana. Así
0: me
1: de que
0: encanta.
1: Extrañando oír esa linda voz. Aquí
0: ya
1: estamos,
0: llegamos.
1: Ya en sintonía. ¿Qué onda, Fabi? ¿Qué se tiene para hoy la tarde, esas lindas chicas?
0: Qué chismecito para hoy. Me gusta, ya estamos a la expectativa del chisme. Yo a Iván no escucho que anda con la actitud al 10. O sea, anda un 10 de 10, Iván. Me llega. Nada de tristeza, nada de estrés, nada de aburrimiento, no.
2: Hay que ponerle falta a Colette entonces por llegar tarde.
0: Es que mira, lo más loco es que vino temprano, porque aquí están sus cosas. Pero saber qué se me hizo la chica. Saber qué pasó. Ya va a venir por ahí, ya va a aparecer. Alejandrina, hola, hola, ¿cómo estás?
3: Hola, hola, Fabi. Yo aquí, ya, con ganas. Pero desde para mi casa. Saludos.
0: Listo, Alejandrina, qué gusto, qué placer escucharte. En un inicio de semana.

0: actitud al 10 de 10 por acá con nuestra amiga Alejandrina también. Andamos activas, andamos listos, andamos emocionados. Vamos a ver, Iván, hola, hola.
1: Fabi, unos días dejamos de hablarnos y ya me está tratando de usted. ¿Qué es eso, Fabi?
0: ¿Qué pa, te dije usted?
1: De vos tenés que tratarme.
0: Lo siento. Lo siento, se me fue ahí la onda. Mira, por ahí ya les conté el chisme de que no sé qué te habías hecho. Habías desaparecido por un segundo. ¿Qué pasó?
2: Mira,
0: ¿qué pasó?
2: No me escuchás.
0: ¿Cómo no? Ya yo por dos.
2: Ya, o sea, de verdad, yo no sé qué tenía, qué nos pasó, ¿qué? Sí. Pero creo que a lo mejor fue una semana pesada o algo, pero hoy venimos un lunes destruidas, chicas.
0: Mira, creo que todavía no he llegado a ese extremo. Lo que sí te puedo decir es que todo el fin de semana no he parado de estornudar.
2: Ay, o sea, yo no así sabía, comencé yo.
0: Ay, yo
2: pero
0: no sabía si es alergia o qué onda.
2: En un día como que eso se me reactivó y no sé. O sea, de verdad... No
0: fiebre,
2: me mojé.
0: ¿Fiebre no te dio?
2: Ayer en la noche, no te digo fiebre. Que en una, o sea, literalmente en una noche, porque llegué en la noche y comencé a estornudar, y a estornudar como que si me había dado alergia,
0: ajá,
2: ¿sabes
0: yo
2: algo?
0: Yo me sentía, ayer anduve así.
2: Ajá, entonces, pero ya en la noche, en la madrugada, yo sentía que estaba sudando y la cama, o sea, sudando literal, ajá. Y me levanto, puchica, temperatura 38, ay. Y yo, no. Ya después me tomé el medicamento y ya cuando amanecí, pues ya amanecí un poquito mejor, pero ya amanecí congestionada.
0: Ay, no. Bueno, remedios caseros, creo que es
2: necesitamos ahorita,
0: una buena
2: chicos.
0: Pregunta. Si andas bien ronca.
2: Bebé, es que, pero sí, ronca. Pero siento la nariz demasiado congestionada. Ajá, eso siento que es todo.
0: ¿Pero antigripales tomaste?
2: Sí, me he tomado las antiflu. Estoy pensando en inyectarme, a ver, tal vez
0: también.
2: Eso.
0: Mira, la verdad es que nosotros somos como bien aguados, ya te diste cuenta. O sea, cada dos meses nos estamos enfermando últimamente.
2: Pero fíjate que sí siento que tenía ratos que no me pegaba una gripe completa.
0: Fuerte,
2: ajá.
0: Fuerte.
2: Ajá.
0: Bueno, ahí está. Bueno, con les doy bien. Les estaba preguntando honestamente cómo son tus energías del 1 al 10.
2: Contestanos
0: vos la pregunta, honestamente.
2: ¿Quieren que sea muy honesta?
0: Muy honesta.
2: Uy, ahorita yo creo que ando un 3 de 10.
0: Un 3 4 de 10. Pero por la gripe, ¿no?
2: Ajá.
0: Que al final te.
2: Siento que me arden los ojos y así como cuando te sentís así.
0: No, bueno, pues sí, es un 3 de 10.
2: Lo siento, chicos, lo siento.
0: Sí, la verdad es que sí es un 3 de 10. Pero es por la fiebre. Bueno, la verdad es que era de esperarse. Es que al final, si te vas a meter a la feria y todo eso,
2: te
0: y siento
2: mojaste.
0: Que agarras algo. Ajá.
2: Te mojaste, porque yo sí me mojé un día
0: cierto,
2: nada más.
0: También.
2: Ajá. Pero eso. Nada, yo les prometo que la semana pasada yo di mi 1000% de verdad. Y yo creo que por eso me pasó eso.
0: Así funciona, vea, ni modo, ni modo. Vamos a escuchar al Alfrediño que nos cuenta. ¿Qué tal?
3: Ya sé quién me pasó la gripe, entonces fue quedando igual.
0: ¿Todo?
2: ¿Ya ves?
0: ¿Todos, niñas? ¿Todos,
2: entonces? Alfrediño.
3: ¿Cómo está usted? ¿En pierna?
0: ¿Cómo está?
3: Estamos enfermos.
0: Vaya, mira, esa es una muy buena encuesta de momento. ¿Cuántos andan con gripe?
2: Mira, Alfrediño, lo vi el sábado. Pero antes que nada, acabo de recibir una llamada. ¿No sentiste que estaba llamando?
0: Ajá, sí, sí, escuché.
2: Mi abuela me acaba de estar llamando, que dice que vos estabas diciendo que yo no he llegado a la radio.
0: Sí, así dije.
2: ¿Y qué te ha pasado? ¿Me pones?
0: Es que yo le dije, miren, yo no sé qué pasó, le digo, pero vi sus cosas, le digo, pero no está.
2: No estoy. Saluditos a mi mami por ahí, que yo sé que no me va escuchando. Ah. Mami, estoy enferma, necesito una sopita de
0: qué
2: pollo.
0: Rico. Mira, aquí te tiene, ya te vi. No,
2: ya
0: hombre,
2: viste.
0: Se acababa de decirlo, ya te estaba llamando.
2: Ay, mi abuela.
0: Qué linda, vamos a ver quién más por acá. Reportándose, dice, hola, buenas tardes, Fabi Colette. Yo no descansé porque mi esposa me puso a trabajar en el hogar, dice. Me puso a pintar toda la casa y a cambiar los muebles del lugar. Pero aquí andamos 10 de 10. Con todo, dice, ¿va?
2: Bueno, me encanta. Yo quiero esa energía. Transmítanme toda esa buena energía que andan para arrancar la semana y terminar 10 de 10.
0: Empezar la semana bonito, iniciar con todo el poder por acá. Y mira, bueno, creo que hay muchos, como lo dice Joel, que quizás no trabajaron en su empresa, pero en la casa trabajaron, empezaron a hacer arreglos, que a pintar la casa, que a hacer limpieza. Y bueno, la verdad es que al final es un gran trabajo. Así que ánimo, Joel, ánimos a todos aquellos que han estado trabajando en la casita, que no han descansado mucho, pero que ya están con la actitud al 100 en este inicio de semana. ¿Ah?
1: Hola, hola, Colette, ¿qué tal? ¿Cómo estás? Está bien, entapeada.
0: ¡Qué mala onda!
1: ¡Ey! Hace poco, chicas, hace unos días les dejé yo una receta, recuerden, yo les dejé una receta por ahí, por si tenían gripe y toda la onda, esa les puede servir. Les dije miel, limón y tomillo, ahí, hervidito, lo toman calientito y se les va a quitar eso. Y para lo que tenés como constipado la nariz, comprate solución salina y te aplicas unas cuantas gotas y a ver que te va a descongestionar rápido.
0: Ah, ok,
2: ahí mira, está. sí, ando mi spray y todo, pero cuando de verdad te pega, sí, te pega y no por podés. No podés.
0: Pero fíjate que los remedios sí, o sea, eso es puro que te puede ayudar, eso sí, creo que es una de las soluciones.
2: Lo voy a probar.
0: Inténtalo.
2: También quisiera dar hay un coso como de Vic que te metes
0: Sí, que te lo
2: A ver qué tal.
0: Sí, es cierto, te puede funcionar. Yo ahora lo que hice, porque hubo un momento que ya no aguantaba las ganas de estornudar, una limonada casi sin nada de azúcar, o sea, casi que ácida. Pura, ácida, un poquito de azúcar, no mucho, pero siento que me ayudó, fíjate, sentí que me relajó un poco.
2: Ajá. La garganta.
0: Entonces, si les quiere dar, creo que es un buen antigripal.
2: Si les quiere dar, porque yo dije, vaya, ahora que me empastillo, no me va a pasar nada, ¿sabes? Quizás solo era la alergia y yo estuvo, pero amanecí y terrible. Yo, entonces no, cuando ya va, ya va.
0: Ya estuvo, ¿a quién la detiene, vea? 7899-3749, WhatsApp de la Urbana, para que usted se active con nosotras en un inicio de semana, en un día lunes 10 de agosto. Nosotras andamos con la actitud dispuestos. Colette anda un 3, yo ando un 10, digo, así que pero hacemos un 13.
2: La chismosa no se me quita, bebé.
0: Eso, chismecito sí va a haber, así que acompañarnos durante toda la tarde. Vamos hasta las 4, así que reportate 7899-3749.

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0: ¿Qué pasó, Cole? ¿Qué pasó, Cole? Cole, ¿toy se anda?
1: ¡Ey! ¡No! Hoy,
0: ¡pobrecita! No. Hoy sí, es que no hubieras venido, de verdad.
1: Regañan porque vengo y porque no hubiera venido, me regañan.
0: Sí o no, señores, que se hubiera quedado descansando ahora.
1: Para que vean que yo soy una mujer
0: responsable.
1: Caja responsable y guerrera.
0: Apenas ahí anda hablando, pero aquí anda, ¿qué anda? Bueno, la verdad es que a tomar en cuenta el remedio de Iván.
1: Sí, lo voy a poner a prueba.
0: Ajá, y mañana nos contas a ver si funcionó o qué.
1: Mañana tal vez me ven viva, mañana todavía.
0: Siento que estaba hablando con alguien más, ¿sabes?
1: ¿Con quién estaba hablando? Sí, porque normalmente mi voz es bien aguda, ¿sabes? Escucharme así es raro.
0: Es raro, es bien raro. Pero bueno. 7899-3749, WhatsApp de La Urbana. Seguimos acá. Para que nos comentes el tema de hoy. Y es que si dijiste no van a tener chismecito las niñas este día, claro que sí tenemos tema de hoy. Pero antes vamos a escuchar a Johnny, que por acá nos está saludando. Vamos a ver, que por cierto tenía ratito de no verlo en el WhatsApp.
1: Ajá.
2: Fabiola y Colette, buenas tardes.
1: Muy buenas.
2: Hey, Colette, el viernes que te quedaste de turno en la tarde con Pepe Ronnie.
1: Ajá.
2: Tú que estuviste en la versus de La Urbana allá en Chato, Santa Tecla. No te diste cuenta si Pepe Ronnie agarró Cesario o no agarró Cesario.
1: Ya ven, ay, es que mira, yo no sabía lo que era besar cesáreas.
0: Vos sí sabías.
1: Ah, pues, pero después me acordé que había un tema que lo habíamos hablado y que todo el mundo había dicho que era. Ajá. Pero yo no había entendido. Entonces todos comenzaron a decir, hoy es viernes de besar cesáreas, Pepe Ronnie. Y yo, sí, Pepe Ronnie.
0: Pero a ver si coronó.
1: Les puedo decir que Pepe Ronnie sí jala bastante, chicas. ¿Va que sí nos dimos cuenta?
0: No, sí.
1: Sí, jala bastante.
0: Pero
1: ahí
0: se hace muy el creído.
1: Ah, se hace
0: sí,
1: el difícil.
0: Ajá, se hace el difícil. Como mujer, pues difícil. Bueno, pero agarró, no agarró. Quizás no agarró.
1: Sí, agarró.
0: Agarró.
1: Ahí lo ven, calladito, pero algo agarra.
0: Bueno, con eso nos vamos directo al tema de hoy. Es que hoy vamos a mencionar las comidas que te recuerdan a la infancia. Esas comidas que te traen recuerdos de cuando estabas chiquito, de cuando te ibas al kinder, cuando te ibas a estudiar. Desayunabas algún cereal, desayunabas algo en especial. Alguna comida que a vos te hacían de chiquito y que a vos te encantaba. Esa comida que te recuerda a la infancia. Hoy vamos a ponernos un poquito más nostálgicos y vamos a recordar nuestra infancia.
1: Yo tengo la mía y de verdad que la tengo bien plasmada. Ya te voy a enseñar un par de fotos que tengo ahí.
0: Ajá.
1: Pero yo no sé si viste siempre había una mesita y una sillita de las princesitas.
0: Sí,
1: vaya,
0: sí.
1: Pues yo tenía mi mesita y mi sillita y siempre me servían un plato.
0: Ajá.
1: Con frijoles y a la par la crema. Pero
0: ajá.
1: A mí me enojaba que me lo sirvieran así.
0: Separado.
1: Porque, o sea, a un lado, pues, ajá, como porción y porción. Entonces, yo siempre agarraba el pan y lo comenzaba así un solo revoltijo. Ajá. Y hacer un solo...
0: ¿cómo? Unirlo todo.
1: Ajá, un solo menjurje. Y así me lo comía. Si no estaba así, no me gustaba. Porque decía que se sentía mucho el frijol o mucho la crema. Ajá.
0: Qué loco, miraba. No sabía. Ahí está, una comida muy, muy de infancia. Otra que yo también tengo y creo que esa sí me acuerdo un montón, que me gustaba comer la leche así cruda. No
1: literal,
0: sé.
1: Así como
0: así. O sea, así como así. O sea, los pocos de leche así.
1: Agarrabas.
0: Ajá, sí. Bien raro, pero la verdad es que sí me gustaba y se me pegaba en todo, pero era riquísima esa comida. Quizás no era comida, pues, pero era como algo de las cosas que yo comía cuando estaba chiquita y que yo todavía me acuerdo.
1: A mi prima le agarraba de comerse cruda cuando hacían las tortillas y le quedaban más secas. Ella agarraba la masequilla y se la comía.
0: Ahí está,
1: no sé cómo hacían.
0: Ahí está, una de las comidas muy de infancia. Vamos a ver qué tenemos a través del WhatsApp 7899-3749. Comidas de la infancia, comidas que te recuerdan a la infancia, alguna cosa que hayas hecho de repente, algo creativo, algo que vos decís, ¿sabes qué? Yo Yo lo único que he hecho ha sido esto. Lo único cuando yo, ¿qué pasó ahí? ¿Qué, cómo fue? ¿Qué pasó? ¿Quién se lo manda? ¡Ey! Dame contexto, por favor.
1: Está haciendo asistencia, vas a creer.
0: ¿Quién? ¿Lo conozco? Sí. Sí, ya sabía yo. ¡Ah! Lo que ustedes no saben es que yo sí sé quién es. Bueno.
1: El viernes todos sabíamos quién era.
0: Sí, todos sabíamos. Fíjate que yo iba a meter ahí un poquito de ayudar, pero dije, no.
1: ¿Sabes que nos está escuchando, vea?
0: ¿De verdad?
1: Sí.
0: Dios mío, ey, me llega, es que así se conquista. De hecho, a mí así me conquistaron.
1: ¿En serio?
0: Sí. ¿Sí, cómo?
1: Después te voy a preguntar cómo fue el proceso de conquista.
0: Sí, de hecho, no me lo vas a creer, pero fue similar.
1: Literal.
0: Así que yo creo que va a coronar ahí.
1: La familia desde hace rato me anda buscando ahí.
0: Es que sí o no, es que falta, vea, que hace falta. Hace falta. Sí, falta. Vamos a ver qué tenemos a través del WhatsApp. Ajá, hola, hola.
3: Señor Fabi, señor Culet, fíjate que algo que extraño. Que puchica vos, eran las tortillas de maíz nuevo con leche y sal. Uy, qué rico, vieras, qué rico.
0: Tortillas de maíz nuevo. Fíjate que a mí también me gustaban. Yo me acuerdo que llegué a probar, o sea, no así juntos, pero llegué a probar las pupusas también de maíz nuevo y yo las sentía bien diferentes.
1: Son bien buenas, pero eran buenas.
0: Eran súper ricas.
1: Sí.
0: Sí, creo que sí son de las comidas que te recuerdan cuando estás chiquito.
1: Y vos, pero ¿quién te las cocinaba también, sabes? Porque yo tenía ciertos platillos que a mí no me gustaba que mi mamá me los preparara, sino que me gustaba que mi abuela las preparara. Porque yo con las pupusas tengo un, no sé si es fetiche o qué, espérate. O qué es, pero vaya, mi abuela cocina unas pupusonas así, pero pupusas así parecen pizza, literal, personales. Ajá, y yo ya sé que cuando es una pupusa así, que ella me las cocina desde chiquita, era como, puchica, ya con esto me trae muchos recuerdos.
0: Ahí está, también. Aplica, vamos a ver, dice también, los charros jalapeños con chile y limón, dice.
1: ¿Los qué?
0: Los charros jalapeños.
1: Charros.
0: ¿Qué charros jalapeños? No sé. Los churros, quizás.
1: Y las otras charros.
0: Es que así dice. Que son los charros jalapeños.
1: Sí, pero con sal y limón. Yo les ponía hasta manzana. Cuando venían del micro. Que ya venía de la escuela, ajá. Les ponía manzana.
0: Dale, vaya, mira, yo así no lo, entonces no lo había probado. Lo que sí hacía era como que me gustaba como ponerla, no era muy de jalapeños, pero sí era como de nachos, las trituraba todas, o sea, como que yo las aplastaba. Ajá, las aplastaba y de ahí les ponía limón.
1: Creo,
0: así era mi invento, no sé.
1: Creo que otra también que entra un montón y que a lo mejor a varios les da nostalgia son los mamás.
0: No, y de ahí les ponía limón.
1: Creo,
0: así era mi invento, no sé.
1: Creo que otra también que entra un montón y que a lo mejor a varios les dan

0: Ahí está. También otra de las cosas que es bien raro que veas, creo que una vez lo llegué a ver en el súper, pero de ahí ya no. Los alborotos, los famosos alborotos.
1: Pero el churro. O los alborotos de palomitas.
0: Ajá, los que dan. Ah, sí, ajá.
1: Porque yo sé que hay una marca ahí de churros que sí tiene, que a mí me gustan un montón. Pero también están las otras que sí son la bolita.
0: Como una bola.
1: Ajá. ¿No? De caramelo y palomitas.
0: Ajá, como palomitas. No sé, bien bueno, la verdad es que otra de las cosas que a mí me recuerda a la infancia. Vamos a ver. Dice, yo me acuerdo de los chocolates Popeye y de los Gloopies. También ahí está.
1: Uy, sí.
0: Los Gloopies y los chocolates Popeye, que yo recuerdo que mi mamá sí siempre mencionaba eso, como los famosos chocolates Popeye.
1: Hace rato andaba con antojos también de tomarme un Fruitsy, pero el de uva.
0: De uva.
1: Ajá, o el de chicle.
0: Ay, es cierto. Uy,
1: pero que
0: qué rico.
1: Yo los abría por abajo, no los abría sí, normales. Sí, sí, sí. Ajá.
0: Esa era como la clave. No sé cuál era la emoción de hacerlo así, pero cada quien vea, no gustaba en nosotros.
2: Disculpa, es que lo que pasa es que mandé muy rápido el mensaje, pero era churros, no charros.
1: Charros,
2: sí,
1: churros.
2: Jalapeños y con un frutzi ahí. Charro, era la infancia.
0: Ahí está. Bueno, sí, también creo que esa era como la combinación. O también yo lo que llegaba también a comer era así como charamusca. Bien, me acuerdo, charamusca con churros. O sea, no sé. Era como un fresco, pero como estaba congelado, entonces era como charamusca con churros. Lo acompañaba con churros.
1: Ay, Dios.
0: Medio raro yo.
1: Con una mano y con el otro.
0: Ajá, pero me gustaba. ¿Qué otro te acuerdas?
1: Pero yo, esos todavía están, pero los chocobananos que vos siempre tenías una tiendita. Pero que después la quitaron. A mí me pasó que siempre en la colonia había un lugar donde vendían los chocobananos, pero lo quitaron y después ya no volvieron a vender chocobananos.
0: De nada, ya estuvo.
1: Todos los días iba a comprar niños los churritos y los chocobananos.
0: Qué rico, charamuscas también. Ya nadie vende charamuscas.
1: De Arrayán.
0: Oh, ya no, ya se acabaron.
3: Hola, hola, Fabi. Hola, Colette. Gusto escucharla, gusto saludarla. Siempre urbanizados en Santa Ana. Ya que están hablando de los chupavecitos aquí en Santa Ana, ¿todavía venden?
0: ¿Vende?
1: Todavía.
3: Aquí todavía se encuentran. Cuando llegue por allá les voy a llevar. Tal vez algún día llego por allá. Así que ahí estamos. Cuídense.
0: Hey,
3: saluditos.
0: Néstor, si anda por allá y alguna vez anda también por la radio, traiga así unos chupavecitos.
1: Sí,
0: eso está bien rico. Tengo un montón de no comer. La verdad es que sí se antoja. Son de las comidas que sí te recuerdan a tu infancia.
4: Fabiola, me acabas de desbloquear un recuerdo.
0: Ajá.
4: Para nosotros que vivimos en el campo,
0: ajá,
4: había una manera de comer cornflakes. Para nosotros, los del campo, el cornflake era en la mañana ir a ordeñar la vaca, porque yo puedo todavía, hasta el sol de hoy, puedo ordeñar vaca, porque todavía la puedo ordeñar allá a mi rancho. No tenemos un par de vacas nosotros. La leche así calientita, recién salida del burro de la vaca, le echamos tortilla tostada o tortilla caliente y un poquito de sal, y ese era nuestro cornflake de antes.
0: Mira, de verdad que yo he escuchado muchas personas que dicen que eso es riquísimo. Yo no lo he probado.
1: No lo he probado,
0: pero tengo que probarlo porque todos dicen que es bien rico.
1: Y no se escucha tan mal, ¿sabes?
0: No, o sea, creo que al final viene a ser como un ¿cómo se llaman? Un Kellogg's, pero sin azúcar. La verdad. Sí, porque al final es como de maíz, ¿no?
1: Ajá.
0: La tortilla de maíz.
1: Ajá,
0: bueno. Fíjate que hay que probarlo. Ese me gustó. Podemos probarlo. 7899-3749, WhatsApp de La Urbana, para que usted nos comente cuáles son las comidas que le recuerdan a su infancia, cuáles son las comidas que te traen bonitos recuerdos de cuando estabas pequeño. Vamos a estarte escuchando durante toda la tarde. Ya vengo a escucharte a Iván, también a Johnny y a todos los que están urbanizados con La Urbana. Vamos con más y ya venimos.

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5: Son las 3 de la tarde, con 9 minutos.
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0: con el 17 minutos. 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Con esto vamos a platicar acerca del tema de hoy. Es que hoy estamos mencionando esas comidas, esas golosinas de repente que te recuerdan a tu infancia, esas comidas que te hacían de chiquito, algo que vos inventabas cuando estabas chiquito y que te traen esos recuerdos bonitos de cuando eras solo un niño o una niña chiquita.
1: Ya por ahí estuvimos mencionando varios. Yo creo que también otro que no podemos dejar de lado es todo ese tipo de comidas que a vos sí o sí estuvieron presentes como tal y que hoy en día a lo mejor esa persona ya no está presente o no sé, ya no te las puede preparar, pero vos en algún tipo de comida la asociás y se te vienen muchos recuerdos, muchas cosas bonitas. Y yo creo que es bueno cuando la gente te transmite mucho sentimiento en la comida, ¿sabes? Y vos, sí, vos lo sentís tanto y sentís tanta nostalgia de...
0: Y es ahí donde decís, esta comida me recuerda a la infancia, esta comida es muy de cuando estaba pequeño, es muy de cuando mi abuelita me lo preparaba, y así diferentes cosas. Yo también, bueno, creo que lo vos mencionabas lo de las tortillas grandes, creo yo, ¿verdad? Uh-huh. Sí, lo de tortillas grandes.
1: Las pupusas grandotas.
0: Ajá, las pupusas grandotas. Yo algo que recuerdo que mi abuelita llegaba a hacer, y es como lo que tengo bien marcado de ella, que siempre hacía como las tortillas, pero no grandotas, pero las hacía gruesas.
1: Gruesas.
0: O sea, unas tortillas gruesas que yo a nadie le he visto que haga unas tortillas gruesas, solo a ella. Me acuerdo que hace unas tortillas.
1: Cuando vas las partidas así, vea, ahí, así con masita.
0: Aguadito, así, masita.
1: Qué rico.
0: Sí, de verdad que creo que es uno de los recuerdos que yo más tengo ahí bien marcado. Las tortillas así bien gruesas. Vamos a ver a través del WhatsApp qué comida te recuerda a tu infancia, qué golosina te trae bonitos recuerdos.
2: Bueno, bichas, creo que los ice coffee van a tener que esperar hasta la otra semana porque están enfermitas, ni modo.
0: Ni modo,
2: yo que pensaba llegar por ahí, pero
0: qué
2: no.
0: Barbaridad.
2: La otra semana será.
0: No, si sí se puede Dios. Ahora, todavía.
1: Tal vez me quita la gripe.
0: Pues sí, va, es la solución. Por acá también nos dice, no es comida, pero una bebida que pagaría lo que fuera por tomar es una... Ah, Actimalta, es cierto, ya me acordé, espérate, ya te la voy a enseñar. Me encantaban y me gustaban porque mi tía me los ponía cuando iba a la escuela y pues de la nada desapareció, dice. Es decir, desde el 2013 tengo ganas de una, dice, creo que son estas. Aquí está, por si las van, mira. Ahí están las Actimaltas,
1: sí, me acuerdo,
0: las Actimaltas, son, es como energizante, ¿no? O algo así era.
1: Más o menos, creo que también si estamos hablando de ese tipo de refrescos como tal, hay una marca que ahorita sí está presente, pero yo creo que es un poco más moderna, que es como un jugo que te venía en una bolsa, que si fuera para militar la comida, en una bolsa,
0: que le metías la pajilla, así como,
1: ajá,
0: un ladito.
1: La pajilla la traía a un lado, ajá, y venía él.
0: Sí, ya sé, pero eso sí está, pero diferente.
1: Sí, pues no, ajá, te digo que más está. Moderno, ajá. Más.
0: Hoy ya no la hacen así, creo que hoy nada más hacen como botellas.
1: Ajá.
0: Botellas, pero antes era como la experiencia de que la hacías a un ladito, ajá, la pajilla, le hacías como el orificio y así,
1: ¿verdad? Y subía,
0: vea,
1: ahí, ajá.
0: Ajá, bien chido, la verdad es que sí. Sí, son de esos empaques que decís, sí me dan ganas de comprarlo.
1: Andabas a moda.
0: Ah, cabal. Vamos a ver, 78993749. ¿Qué otra comida, qué otra golosina te trae bonitos recuerdos de tu infancia? 78993749. Es momento de que usted se reporte, es momento de que usted nos escriba, nos mande notita de voz. Vamos a ver qué tiene para contarnos. Otra de las cosas que creo que también son de los recuerdos, una de las comidas. Bueno, golosinas, más que todo, el sorbetito de Diana, lo vamos a decir así, ajá, el sorbetito de Diana, que era así como un marshmallow, digamos, lo que tenía como arriba, pero era diferente, o sea, y era bien rico, era un sorbete, ya no existe.
1: Hay unos también que eran, no sé si eran de la misma consistencia también, pero esos sí eran como candy, ¿sabes? O sea, sí tenía la estructura de... y que, pero tenían el sabor del sorbetito.
0: Del sorbetito, ahí está. También bien bueno, la verdad.
1: Otras cosas que cuesta ver en las tiendas, pero las que la tienen de verdad son reliquias, son las gelatinas, las gelatinitas.
0: Es
1: raro cuando ves que en la tienda hay gelatinitas.
0: Creo que ya no mucho, ya no las sacan tanto. De hecho, fíjate que me acabas de acordar que hace poco me salió un TikTok que decían encontrar la manera correcta de comerse las gelatinas.
1: ¿Y
0: las ponían a congelar y se veían bien ricas?
1: Bueno, hay que probar.
0: Si alguien sabe dónde, yo la verdad es que no he encontrado.
1: Casi no.
0: Si alguien ha encontrado dónde venden gelatinas de esas chiquitas, cuéntenos, vamos a ir a buscar unas.
3: Aportando al tema, con algo que sí me recordaría bastante a mi infancia actualmente, sería volver a probar los Rocanieve. Me imagino que alguna de las dos lo tuvo que haber probado.
0: Sí. También otra de las cosas que decís. Sí, se antoja. Sí dan ganas de regresar al tiempo solamente para venir a ir a traer una de esas golosinas que ya no existen y disfrutarla ya a estas alturas de la vida. 7899-3749. Con esto vamos con más música y ya venimos. 3:23 aquí conectado con la Urbana.

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0: 3 de la tarde con 55 minutos a través de la Urbana 94.9, disfrutando de un turno más, disfrutando de un inicio de semana con buena actitud, disfrutando de un día lunes en donde yo creo que las energías por ahí van, vamos recargando, vamos poco a poco. Yo creo que la mayoría han andado ahí como que hemos estado vacacionando, queremos seguir en casita, pero no, el trabajo sigue, los estudios continúan y todo continúa con normalidad en este día lunes.
1: Yo sé que hay muchos que cuesta arrancar como tal después de una semana de vacación, después de haber salido un montón, pero nada, pues hay que iniciar la semana con el pie derecho. No importa lo que estén pasando, si tienen gripe o no tienen gripe, yo creo que es cuestión de poner la actitud al día y pues nada, así se va saliendo adelante.
0: A seguir echándole ganas en ese inicio de semana. Por cierto, vamos a escuchar antes de irnos a Claudita, que por ahí se estaba reportando con nosotras y nos compartía la fotografía del día viernes, el día de la versus party de la Urbana. Nos compartía ahí la foto, mira, Coleta, ahí estamos, ahí estoy yo y ahí estás tú.
1: Ay,
0: ahí
1: qué
0: estamos.
1: Linda, Claudita. Qué bonito. Saluditos.
0: Qué bonito detalle. Gracias por llegar, a quienes nos acompañaron el día viernes, a quienes estuvieron por ahí bailando, disfrutando, bebiendo y de todo, el día viernes allá en Chato Santa Tecla.
2: Hola, mi Colette preciosa, mi Fabi linda, ¿cómo están? Por aquí saludándole y deseándoles su feliz inicio de semana y decirles mil gracias por ese fotitito de recuerdo que siempre nos tomamos. Estuvo súper, súper nice.
0: La pasó bonito, ¿verdad?
1: Yo la vi activa.
0: Ah, sí, me dijo, no, ya bailé, me dijo, ya me duelen los pies, ya no aguanto. Mira, de verdad que viernes era un buen día para pasarla bonito, para disfrutar, para compartir. Así que saluditos a aquellos que estuvieron en la fiesta con nosotros, aquellos que se llegaron y disfrutamos todos juntos.
3: Buenas tardes, buenas tardes. Ay, disculpen la demora.
0: ¿Qué tal?
3: Andaba haciendo unos trámites y no me había podido conectar, pero ya estoy aquí. Aquí estoy escuchándole unos minutos. Alegría de escucharlas. Cuídense, bendiciones. Pues yo les cuento que todavía sigo de vacaciones.
1: ¡Qué rico!
3: Que me presento a trabajar nuevamente.
0: ¡Puchica! ¡Ey, qué bendición! Ve ahí literalmente decís qué bendición.
1: Están de vacaciones todavía, chica.
0: ¡Qué bien, qué bien! Aquellos que todavía están descansando, aquellos que están tranquilos en casita, aquellos que no tienen mayor preocupación. Veas el día miércoles, ya dice ahí Jorge que regresa a los labores normales. Así que bueno, nosotros mientras tanto nos vamos, nos despedimos. Ha sido un gusto, un placer acompañarlos en un inicio de semana más. Venimos con más cositas pendientes desde las redes sociales de Urbana FM, Urbana Live y todo lo que vamos a estar compartiendo con ustedes. Al igual que redes sociales personales, a mí me encontrás como Fabiola Ardón-bajo.
1: A mí también me puedes encontrar como Colette.rm, por ahí nos estamos viendo todo lo que andamos haciendo. Se vienen cositas, chicos, a pesar de mi gripe. Ya me estoy preparando también para la pelea, así que pendientes.
0: Ya anunciaron, ya vea, hoy
1: ya,
0: sí,
1: oficial.
0: Va, señores, oficial. Pelea oficial, si usted quiere llegarse, ¿es a dónde exactamente, Colette, para que lo
1: va a ser
0: en
1: Tupal, en la cima?
0: Ok, Tupal, la cima, lléguense, por ahí va a pelear Colette contra, bueno, Colette de Urbana, lo vamos a decir así, versus Fátima de La Guapa, así que téngalo en cuenta, si usted quiere llegar, de verdad que se va a poner bueno, se va a poner chivo, ya solo les puedo decir.
1: Las entradas ya están a la venta, así que pendientes también de las redes sociales, y pues nada, ya nos escuchamos el día de mañana, Fabi.
0: Si venimos Dios mañana, si es que estoy bien, ¿verdad?
1: Estoy bien por esta gripe.
0: Bueno, chicos, nos vamos, gracias por acompañarnos, por estar con nosotros durante un inicio de semana más. Que me les vaya bonito, que disfruten su inicio de semana y a seguir echándole ganas. Nos vamos, gracias por estar con nosotros en un turno más. Bye.
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10: Ya vine, muchachos, y quiero arrancar de esta manera. Espérame. ¿Qué? ¿Por qué? ¿Qué han tocado aquí? Quiero ver, espérate. ¿Qué me han tocado acá? ¿Hola? ¿Hola? Siempre me dejan solo, desorden me dejan acá. Ahí estoy, creo que sí, ¿verdad? Bueno, bienvenidos, el lunes 10 de agosto. Ando un sueñito rezagado, pero nos tocó trabajar toda la semana y esa es una bendición y hay que ser agradecidos. Pero lo que sí, escuchen con esta belleza que voy a ingresar. Primer audio, los escucho, los leo. 78993749, bienvenidos a nuestro turno, bienvenidos para poder compartir.
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10: Qué rico, ¿eh? ¿Quién es el primer audio? Bienvenido, buenas tardes.
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0: de inicio de semana. Así que démosle con todo.
1: Qué onda, Ronnie? ¿Cómo estamos? ¿Cómo va la guarandinga ahí? Saluditos allá a mi crack Alex Lobo, a Miguelito que va aquí a mi lado, a Miguelito. Todos los del grupo Super Ronnie. ¿Y cómo dice? ¿Y cuál es el tema más de ahora? Pajarito, ¿cuál es el tema más de ahora? Y saluda a José Amén que me está avanzando, o sea, a mí. ¿Oíste? Le cambiaste la camisa del Firpo por el Faz a mi crack. ¡Qué barba!
2: ¡Obvio! Disfruté mucho de la Paris, de la Urbana, solo faltó la foto. Pero ¿y por qué no me avisaste, viejo? Ahí andábamos.
3: ¡Wari, wari!
4: ¡Wari, wari!
5: ¿De qué vamos a hablar? ¿De qué vamos a hablar?
2: Ya, ya, ya, Lía, ya un par de...
6: buenas tardes, Ronnie, ¿cómo estamos?
2: Dígalo. La Lía, cuando menos sintamos, ya va a hablar como Nia.
3: ¡Oíche, Ronnie!
7: Martes, miércoles, jueves,
3: mira.
7: Saludos, Ronnie.
2: Saludos.
3: Saludos.
2: Bueno, me tomé fotos con varios. Hablemos un poco, bueno, retroalimentemos lo que pasó. El viernes estuvimos, bueno, no, desde martes, miércoles, jueves, nos encontramos a varios conocidos por ahí, varios oyentes en Cyberland, en Fun City. Fue bonito poderlos saludar. Y también el viernes tuvimos la party de la Urbana ahí en Chato Santa Tecla, que también ahí sí nos tomamos fotos con varios, con DJ Kaiser, con Amílcar, Alex Lobo, andaba Marvin, andaba también Roberto Monroy, andaba Mary, andaba también Claudita, andaba... Uy, otros nuevos oyentes también que hasta fotos nos tomamos, unas chicas ahí, pero no recuerdo el nombre. Emmanuel creo que también con la hermana. No, hombre, se puso bastante bonito, se puso muy bueno.
8: Buenas tardes, buenas tardes, buenas tardes. Super Ronnie, ¿cómo dice? Saluditos al primo Coli. Saludito, no, a Milcar hoy no está bolo. Saluditos a Milcar. Saluditos a Dani, al Cochi. Uy, ayer no pudo hacer nada el supercampeón. Campeón. Supercampeón. 1-1. Pero, qué
2: uno,
8: experiencia.
2: 1-1.
8: Saluditos, aquí estamos.
2: 1-1.
8: Un cigarrito, mi Sarge.
2: No, baby. Desde el escalón también está por ahí Noemí. Bienvenida.
9: Saliendo de jale, saliendo de jale aquí a pendiente de la Urbana.
2: Okay.
9: Ahí.
2: Ok.
9: Todo tu grupo.
2: Uy, uy, cuántos audios.
8: Baruch. Imaginé que no ibas a llegar, Baruch, y todos aquí en la oficina pensábamos lo mismo. Incluso me dicen, tal vez llega, tal vez llega. Pero ya vimos que ya caíste ahí, Baruch. Aquí estamos ya reportando la sintonía de toda la afición, y saludándolos también. A los que van en el tráfico, donde quiera que se encuentren. Ey, Baruch pregunta, hoy sí te voy a preguntar el tema, viejo, que tengo días de no preguntarte, ¿va a haber o no va a haber? Y la otra, mira, Baruch, yo escucho que regalan pases para Dreamland a cada rato.
2: Yes.
8: Quiero saber si van a aplicar para el nuevo Dreamland que está en el centro histórico, ahí por el Ula Ula.
2: No,
8: a la par del Vanilis, ahí está. Confirmanos eso, Baruch.
2: Solo para Santa Elena, brother, solo para Santa Elena. Bueno, a los fieles leales que se toman el tiempo de podernos saludar al inicio, Sergio Montoya, Nelson Tica, Noemí, Alex Lobo, Mario Campos, René Mejía, Alberto Mejía, Rudy Arteaga, Amícar, Marvin, Mauri, Henry, también J.C. Cruz, Narciso Portillo, Barú, Enrique Peña, Eric Campos, Iván Rivera, Jorge Acosta, Claudita y Roberto Monroy. Los fieles leales que siempre reportan por acá, bienvenidos. La verdad que hay que estar agradecidos. Y fue una semana complicada, dura. Y quiero confirmarles algo también. Uy, esta es una muy buena noticia que me dieron ahora. Ustedes saben que yo le voy al FAS. Tengo muchos amigos de otro equipo, pero yo le voy al FAS y ustedes lo saben. Y hoy por la mañana recibí una llamada que me confirmaron que voy a ser la voz oficial en el Estadio Las Delicias de los dos partidos internacionales que va a jugar FAS en El Salvador. Así que para quienes vayan al partido de Las Delicias, quienes siguen al FAS, obviamente, la voz que van a escuchar ahí será esta voz. Ya me confirmaron por ahí y vamos a

0: estar, básicamente leer las alineaciones, las amonestaciones, expulsados, cambios, la voz que sale ahí en todo el estadio, ese seremos nosotros. Algún día lo soñamos y se alcanzó, mira.
1: Este compadre te clavó Barú. Puta, ahí va, perdón, estamos pendientes ya de los Vanas.
0: Saludos, Guille.
2: Ronnie, buenas tardes, ya agarrando señal, ya agarrando la sintonía, regresando de vacaciones. Ronnie, buenas tardes, saluditos a toda la audiencia de La Urbana y a todo el grupo de Super Ronnie.
0: Bueno, yo traía otro tema, pero como me dieron la noticia, vamos a hablar de esto, porque en algún momento nosotros, cuando estamos pequeños, nos planteamos objetivos o queremos, sentimos la necesidad de poder crecer, de poder querer tener algo que quizás nosotros vemos y decimos, algún día voy a tener eso, algún día voy a hacer eso. Por ejemplo, yo, cuando iba con mi papá al estadio, yo decía, uy, ahí esa voz, algún día voy a hacer esa voz. Y lo que les estoy contando hoy, que hoy me hablaron para poder ser la voz oficial de FAS en los partidos internacionales que va a tener acá en la Liga Centroamericana. Así que el tema hoy va a ser el siguiente. ¿Qué es lo que soñaste poder tener y que ya lo alcanzaste? Por muy mínimo que sea, por darte un ejemplo, que quisiste tener un carro, e hiciste tu préstamo hoy o ahorraste y lo lograste, quisiste graduarte, lo lograste. Te costó sacrificios, trabajaste, pero lo lograste. Pero hoy vamos a hablar lo que ustedes en algún momento soñaron, les costó, lo lucharon, se sacrificaron, pero lo lograron. ¿Algún día soñaste veía los aviones y querer volar y ya lo hiciste? ¿Algún día soñaste querer encontrar a la pareja ideal que te diera un hijo o una hija o el padre que quisieras tener para tus hijos o tus hijas y lo llegaste a encontrar? Porque muchas veces muchas personas prueban y no lo logran encontrar, pero hay otras que logran conjuntarse y hacer un buen equipo y terminan consiguiendo eso que tanto soñaron. Así que hoy vamos a hablar qué es lo que soñaron y que lo terminaron con lucha, sacrificio, esfuerzo o lo que sea, y si nos pueden dar un contexto de cómo fue ese camino para poder conseguir lograr eso, de eso vamos a hablar. 7899-3749, ¿qué es lo que soñaste algún día tener y lo terminaste consiguiendo? De eso vamos a hablar. Bienvenido, buenas tardes, y recuerden que los lunes, cero reggaetón. Nos purificamos de todo ese reggaetón.

0: Bueno, excelente, excelente tema, Ronnie. Fede, que yo, pues, yo siempre había soñado de tener un hogar estable, ¿me entiendes? Económicamente, okay. Y también sentimentalmente, por decir algo. Pues ahí a esa mujer que nos casamos por la iglesia y toda la cuestión, y pues me ha dado los hijos que yo he querido, y tengo económicamente también estoy, gracias a Dios, aplique, estable.
1: Sí,
0: tengo mis carritos, tengo mi casa donde vivir y toda la cuestión. Tengo mi negocio que de ahí me alimenta y toda la onda, y gracias a Dios estoy. Ya no puedo pedir más.
1: Aplica.
0: Ahí estamos, Ronnie.
1: Oye, este tema es un tema como de agradecimiento y satisfacción. ¿Qué es lo que soñaron en algún momento poder hacer, poder tener? Quizás se tardaron mucho, pero lo terminaron logrando. Siempre los lunes logras sorprenderme con la música, dice. Para que veas, si es que no todo es reggaetón, ¿no?
2: Hola, Ronnie. ¿Estás?
1: Hola, Gianni.
2: ¿Qué tal estuvieron las vacaciones?
1: Gianni, ahí vi que anduviste en Guatemala, vos.
2: Y pues fíjate que algo que yo soñaba era graduarme de la carrera que elegí y ejercer. Y gracias a Dios.
1: ¿Se logró?
2: Lo he logrado. Y también yo quería un carro negro. Y mi carro es negro, así que también. Solo me faltan unas cuantas cosas súper importantes todavía que quisiera, pero a ver. Todavía hay vida.
1: Vaya, pero justamente de eso estamos hablando. Por muy mínimo que sea el detalle, pero que en algún momento tú, cuando estabas pequeño, joven, lo soñaste querer tener, lo soñaste querer hacer, y con lucha, sacrificio, trabajo, a base de sudor o como lo quieras ver, lo terminaste logrando. De eso estamos hablando, para que ustedes se den cuenta que no hay imposibles de lo que ustedes puedan y quieran querer hacer.
3: Ronnie, mi gran sueño que perseguí y lo logré fue tomar bastante pilsener. ¡Qué rico!
1: ¡Qué bárbaro! No puedo. No se puede.
3: No, hombre, hablando en serio, mi gran sueño, desde que nació mi hija, desde el primer año, siempre le pedí a Diosito poderle celebrar los 15 años. Pues sí, porque es hembrita. Y gracias,
1: niña, hombre, niña,
3: a muchas ayudas y un esfuerzo de ahorro con mi señora, lo logramos, ¿no? Cumplirle el sueño de celebrarle los 15 años. Así que eso es, tío.
1: Vaya, ese se aplica, mira, ese se aplica. 7899-3749. ¿Qué sueño llegaste a tener de pequeño, que vos veías en tu entorno de joven, que quizás otros ya lo tenían, pero tú, no, por la necesidad o por la situación, costaba un poquito más, pero conforme fue pasando el tiempo lo terminaste logrando? De eso estamos hablando, para que ustedes se puedan comunicar y puedan contarme qué es lo que ustedes soñaron y lo terminaron alcanzando, lo terminaron buscando y lo terminaron teniendo. Yo soñé algún día tener mi propia casa. La casa la voy a empezar a hacer más adelante, pero ya terminé de pagar mi terreno y aparte ya casi termino de recuperar el terreno que me dejó de herencia mi papá. Aplica, se aplica, se aplica. Yo siempre quise tener un salón de belleza. Créeme que me costó, porque comencé haciendo trabajos en casa a conocidos y ahora ya tengo mi puestecito, y créeme que fue un sueño que siempre quise tener cuando estaba pequeña. Vaya, ven, para mujeres, y obviamente aplica. Uy, la música de los lunes. Siempre recuerden, los lunes, el tipo de música que ponemos.
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Qué rica está la musiquita, como decir, de desintoxicarnos de todo, no está nada mal. Y pues uno de mis sueños era pues tener mi carro. Y gracias a Dios, pues este año ya, ya prácticamente ya llevo un año con mi carro. Y igual, o sea, como comparto lo que dijo la amiga ahí, graduarse y trabajar parte de lo que uno estudia. No es totalmente directamente, pero es una de las ramas que yo estudié y me gusta mi trabajo. Y ahí vamos en camino para los siguientes objetivos. Hay vida todavía, como dice la amiga. Hay más tiempo.

0: Sí, mira vos, por ahí anduve. Quería conocer hace ratito el lago Atitlán.
1: Bello,
0: fíjate
1: bello,
0: que nunca había podido
1: bello,
0: ir.
1: Bello.
0: Pero por fin se me dio. Y qué bonito vos. Me encantó.
1: Qué bonito vos.
0: No,
1: es bonito, es bonito. Es muy bonito, muy bonito. Hoy llegando, tema de la tarde. Bueno, para quienes salieron a las 4:15, hoy estamos hablando de qué sueños tuviste cuando eras niño, cuando estabas joven, y que conforme fue pasando el tiempo, terminaste alcanzando, lo terminaste logrando, lo terminaste teniendo. Independientemente del rubro, por mínimo que sea lo que tú querías alcanzar, lograr. Por ejemplo, allá, el ejemplo que yo les puse, yo traía otro tema, pero quería, yo les comparto lo que me pasa día a día. Y les acabo de comentar el ejemplo con el que arranqué. Yo en algún momento quería hacer eso, se terminó logrando y el miércoles voy a tener la oportunidad, ojalá no la riegue, pero de ser la voz en el estadio de un partido internacional. Y es como que siempre lo quise, siempre se terminó logrando. Así que tema de la tarde, ¿qué sueño tuviste cuando eras pequeño, cuando estabas joven? Y que sin importar cuánto tiempo, sin importar bajo qué circunstancias, que ojalá me puedan contar un poco de contexto, lo terminaste logrando. Pero por mínimo que sea, creo que compartir este tipo de cosas también suman. Y nos llenamos de mucha más energía para arrancar la semana, para continuar. O hay personas que andan bajoneadas y acá les pueda servir este tipo de temas para poder decir, nada es imposible para poder alcanzar los objetivos o metas que puedas tener. Que quizás no sea en el tiempo que vos lo andes buscando, lo más seguro. Pero la vida va rápido y hay que aprovecharla, hay que disfrutarla y sobre todo de esmerarnos por alcanzar lo que queremos lograr.

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1: Hey, buenas tardes, Ronnie. Buenas tardes. Ya reportándome, entrando de vacation, Ronnie.
2: Ya estamos de
1: regreso. Solo felicitarte, Ronnie. Están de pelo esa musiquita que estás poniendo, esas melodías. Bendiciones, papi. Cuídate.
2: Saludos, brother. Que los lunes siempre vamos a poner esto. Acuérdense de eso, los lunes.
3: Hola, hola, Ronnie.
2: Mami.
3: ¿Cómo estás? Solo pasaba a saludar.
2: Ya te escucho diferente.
3: Hoy, lastimosamente, no voy a poder escuchar todo el programa. Así que nada más, saluditos.
2: ¿Tienes alguna date, Fabix? ¿Por eso te vas a retirar con tiempo? ¿Cómo? Mentira.
4: ¿Qué onda, Ronnie? ¿Qué onda? Feliz tarde, viejo.
2: ¿Cómo va la cosa?
4: Fíjate que contándote un poquito con respecto al tema, pues. Yo a mis 18 años empecé a trabajar en una empresa como auxiliar de limpieza y uno de mis grandes sueños era llegar a tener un carrito y luego pues formar mi familia.
2: Ok, vamos.
4: Ahora en día, a mis 40 años de edad, yo sigo cumpliendo ese sueño. Ya tengo a mis hijos.
2: Ya está carrito.
4: Tengo la parejita.
2: Ya está carrito.
4: Gracias a Dios les he podido dar todo lo que puedo. Y ahora en día pues yo compro y vendo vehículos, traigo, reparo.
2: Ah, mira.
4: Y voy forjando un futuro más grande para poder dejárselos a ellos, o poder darle todo lo que en mis manos quede en vida para poder hacerlo. No lo he logrado, pero todavía estamos en el proceso.
2: Uy, pero Iván, bien. Ya no vendían un carro, viejo, ayúdame, que yo soy malo para vender el carro.
5: Buenas tardes, Ronnie. Fíjate que yo de chiquito siempre soñé conocer Centroamérica, porque yo vengo de una escuela y para nosotros era bien, los 15 de septiembre era, bueno, el mes cívico era bien como estresante, ¿verdad? Que solo se hablaba de todos los países y yo decía, algún día voy a conocer todos los países. Y mira, fíjate que de golpe en golpe,
2: ¿cuántos?
5: De que me llevaban excursiones o a veces salía con amigos, terminé conociendo todo Centroamérica, México, y estamos próximamente viendo si vamos a Colombia.
2: Bye.
5: Pero para mí, créeme que es una bendición y que eso, para algunas personas, verdad, puede ser algo mínimo, pero yo siempre quise conocer todo Centroamérica. Y verás qué bonito es cuando vos te pones a reflexionar y decir, ay, lo logré, sin querer, así, de como dice aquel de...
6: En 500 metros, en la rotonda.
2: Uy, se metió ahí. No tenés idea lo importante y lo valioso que se convierte en poder viajar. Muchas personas quizás no lo ven así porque lo ven únicamente como un gasto, pero no tenés la idea de todo el proceso, desde que pensás querer ir, desde que compras ese boleto, desde que comenzás a armar el viaje, desde que llegás y conocer todo ese tipo de cambio cultural al que estás acostumbrado. No, hombre, yo siempre le digo a mi entorno, si pueden y tienen la oportunidad de hacerlo, háganlo, porque tiempo para viajar ustedes lo van a hacer. Porque si dicen, no, es que no tengo tiempo, no, es que por el trabajo, es que si andan buscando el tiempo no lo van a encontrar. Ustedes tienen que hacerlo. Y siempre yo toda la vida le voy a decir a mi entorno, si pueden viajar, háganlo. Y a ver, voy a ser un poco extremista con el comentario que voy a decir, pero muchas veces, ¿por qué creen que los cruceros únicamente van personas de la gran mayoría del porcentaje? Y eso estaba leyendo, que son de edades ya mayores, porque quizás por tantos motivos, por económico, por tiempo, por familiar, ellos jamás pudieron tener la oportunidad de viajar jóvenes, y quizás hasta el final, que ahí ya puede existir otro tipo de circunstancias, como cansancio, como enfermedades, como disposiciones que son completamente contradictorias a las cuando uno es joven. Y por eso quizás, no sé, qué chivo, porque comienzan a viajar muchas personas de esa edad, pero ya no es lo mismo como poderlo disfrutar a los 20, ni se diga, a los 30 sería espectacular, 40, pero si lo pueden hacer, hagan ustedes el tiempo, porque tiempo para eso difícilmente lo van a encontrar, que vaya a estar establecido, en estas vacaciones. ¿Por qué? Porque si te toca trabajar, no lo vas a hacer, porque si andas buscando, no cuando te da dinero, y de repente te toca gastar mucho, Ah, un préstamo o el tarjetazo, no sé, pero se hace, ¿verdad? La experiencia, esa nadie te la va a quitar. Nadie, pero nadie.
4: ¿Qué onda, mi super Ronnie? ¿Qué tal para este día? ¿Cómo venimos de las vacaciones?
2: Uy, cansado.
4: Cigarrito, mi sangre.
2: No, mi sargent es. Fíjate que anda un sueñito rezagado todavía, pero ya lo vamos a recuperar. No pasa nada.
0: Hey, Ronnie, no había escuchado que ibas a hacer la voz del Faz. Súper bien. Primero Dios, todo te salga bien y no la regues, como decís. Aunque realmente no lo creo, Ronnie. Te va a ir bien, ya vas a ver.
2: Gracias, Jani. Sí, el miércoles vamos a estar en Las Delicias. Y es torneo internacional, así que... O sea, estaré en los dos partidos de torneo internacional. Copa Centroamericana, creo.
3: Tengo una date en el trabajo. Tenemos una cena, entonces... Ni modo, ahorita ya voy para el lugar y me tengo que desconectar. Pero mañana sin falta te escucho.
2: Ok, pues solo porque es laboral, te la paso.
0: Yo siempre soñé en tener mis cosas, pues hasta me pongo sentimental. Pero ahorita que estamos formando pues el hogar con mi prometido, el hecho de estar comprando las cosas con nuestro dinero, puya.
2: Otros,
0: créanme, sí. Que es algo súper fascinante, estresante. Porque como dicen la frase de los papás, uno empieza desde cero, y la verdad que sí. Pero cada cosita es un esfuerzo y, wow, vale la pena, o sea, de verdad, qué satisfactorio se siente.
2: Pero es que, se siente rico, o sea, satisfactoriamente rico, porque sabes que te ha costado, sabes que lo has luchado, sabes que lo has soñado, que vos veías como las películas de yo quisiera tener eso, porque es lo que yo digo, y muchos quisiéramos tener a esa persona que al final se termine convirtiendo en ¿cómo le llamen? Pues la media naranja, el equipo, en el team, en la persona con la que te vas a apoyar y sabes que va a estar ahí. Muchos no lo logran porque se terminan separando, y la vida va a continuar. No significa que no lo vayas a lograr más adelante, pues, pero quienes lo encuentran así como que a la primera, el primer cartucho, es como que hay que valorarlo, hay que sentirlo, y precisamente de eso se trata. ¿De qué estamos hablando? ¿Qué sueños ustedes tuvieron cuando estaban pequeños, cuando estaban jóvenes? Y conforme fue pasando el tiempo, lucha, sacrificio, esfuerzo, tiempo, lo terminaron logrando, para que ustedes puedan comentarme cómo y qué es lo que ha sido. ¿Les parece?

0: contarte también que a raíz de mi trabajo pues puedo disfrutar muchos beneficios y también con Urbana. Entonces yo fui con mi mamá a Nicaragua con Transportes del Sol.
1: Ah, ya ves.
0: Y mucha gente dice, puya, es que ¿para qué en Nicaragua? Si en Nicaragua no hay nada.
1: No, es bonito.
0: Nicaragua es bien bonito también. Las recomendaciones que nos diste también en una de las fiestas, me acuerdo. Y la verdad, me gustaría volver a ir. Y me gustó, pues, decirle a mi mamá, no, ese es otro de mis logros, podría decirse. Y decirle a mi mamá que tanto que se mató ella para que yo estudiara y decirle, no se preocupe, yo pago. Esa es otra satisfacción y logro que hoy en día me gusta compartir y me siento feliz por eso.
2: Hola, Ronnie, buenas tardes. Vaya, mira, yo voy a contar lo mío a modo de testimonio porque es algo bien bonito.
1: Es correcto.
2: Fíjate de que yo aún recuerdo que cuando salí de bachillerato, ya por el 2013, el día de mi graduación, justo el día de mi graduación, mi papá me dijo, felicidades, hija, pero lastimosamente no te voy a poder ayudar con la universidad. Entonces, fue una meta que yo me puse, ser profesional, porque de mi familia, tanto de mamá como de papá, iba a ser la primera mujer profesional que existía. Mira, el camino fue duro, fue tormentoso, para decirte que llegué a vender cartón para poder pagar mi universidad, porque realmente mis trabajos, la mayoría, eran de medio tiempo.
1: Qué buena
2: es. Y mira, de verdad, si las personas que trabajan ahí entre la 29 y la 17 calle Poniente me están escuchando, gracias por dejarme los rollos de cartón para yo poder vender. Y mira, me tomó 10 años terminar mi carrera, pero el día de mi graduación le di tantas gracias a Dios, a todas las personas que me apoyaron en su momento, que me abrieron las puertas. Y créeme, lo que a mí me llena mucho, primero de agradecimiento a Dios y segundo de alegría, decir que soy profesional. Y todos los que ahorita están bajoneados, que no hay ni qué hacer con su carrera o no saben si seguir este ciclo, continúen, aunque les tome 10, 15, 20 años, terminen su carrera. Hágalo como un propósito bonito para la vida.
1: Qué bonito poder escuchar este tipo de audio. ¿Ya ven? ¿Cómo le costó a la amiga? ¿Ya ven?
3: ¿Qué onda? Ronnie, hey, felicidades ahí por ser la voz oficial del campeón nacional. Ronnie, fíjate que yo cuando estaba joven siempre soñé tener mi carrito y mi casa, ¿va? Ahora pues he dejado de ser joven. Ah, mentira, Ronnie. No, gracias a Dios, sí, no, estamos pagando la casita. Ya, primero Dios, vamos a la... En unos, más o menos unos 6 años, va a ser mía. Y el carrito, pues por ahí me lo regalaron. Lo que les he contado esa historia de quién me lo regaló. Así que ahí estamos, Ronnie, cumpliendo sueños.
1: Independientemente cómo haya sido, pero se dan cuenta el nivel de satisfacción poder lograr ese objetivo, ese sueño o eso que querías alcanzar en su momento. Espérame, ¿cuál era la canción que...? Voy, mi George, voy. ¿Cuál era...? Quiero ver. Esta creo que era. ¿Dónde está? Sí, esta era.

0: Mira,
1: dígalo.
0: Yo, honestamente, de todo lo que he soñado y se me ha cumplido, tengo mi propio negocio, tengo un vehículo. Hay días buenos y días malos, como
1: es correcto,
0: todo,
1: como todos los días.
0: De todo lo que yo te pudiera mencionar, lo único que yo te sabré decir que yo anhelaba es a mi hija, y es lo mejor que me ha pasado. No tenés una idea de lo que yo amo a mi princesa.
1: Y lo terminaste logrando. Ya ven cómo ese sueño que en algún momento, este creo que fue un sueño aspiracional tipo de joven, siento yo, pero hay otros sueños también de niño, de pequeño.
2: Buenas tardes, Ronnie. Yo comparto lo que decís. Realmente yo trabajo en una agencia de viajes, y poder crear esas experiencias, prácticamente porque son experiencias de viajes.
1: Sí, hombre.
2: Historias. Yo siempre lo voy a recomendar. Igual también voy a recomendar que no lo vean como un gasto, es más una inversión, porque crean que se aprende de cada viaje, la cultura, todo. Se aprende de todo. Y si pueden viajar, como dice Ronnie, viajen. Hagan esa pequeña inversión en su vida que les va a servir de mucho.
1: Si a mí me preguntan si me arrepiento de algún viaje que yo haya hecho, de ninguno, pero de ninguno, por cerca que sea Guatemala, hablando de países, hablando de ninguno, de verdad. Y siempre y cuando esté la posibilidad, créanme que ya tengo el próximo, por cierto, porque creen que trabajé toda la semana de agosto. No, mentira. Ahorita quitándome la pena de mandar audio, dice, ya ves, nada cuesta mandar audio. Yo también ando en sueño rezagado, dice. ¿Qué onda? Dice, felicidades, mira, viejo, ¿qué más puedo pedir a la vida? Vamos a ver, leamos acá, ¿qué es lo que le ha pasado al amigo? De propósitos ni hablo, porque todo está más que hecho: casa, camioneta, casado, mujer hermosa y trabajadora, una linda hija de 5 años, egresado de una licenciatura. Mi hija estudia en un colegio muy bueno. Gracias a Dios y sacrificios de mi esposa y míos lo hemos logrado. Ya ven. Y hay muchas veces que nosotros somos tan drásticos de no poder disfrutar las cosas que tenemos, y no nos hemos dado cuenta de que el yo del pasado de ustedes quería y anhelaba tanto poder tener lo que hoy cómodamente lo tenés. Pero muchas veces ¿cómo sería esa palabra? Somos muy... no valoramos, no, pero tiene que existir una palabra, ayúdenme, pero no... O sea, tenemos las cosas que en algún momento las quisimos tener, pero no le damos el valor o la importancia. ¿Qué palabra sería?
3: Hola, hola, mi querido Super Ronnie. ¿Cómo
1: hola,
3: estamos?
1: Claudita.
3: ¿Y cómo es? Mi Ronnie, un placer haberte ahí saludado, tomado la fotico del recuerdo, como siempre me la pasé súper, y pues saludarte el día siguiente, lo mismo, me la pasé súper genial, y yo te soy honesta, me arde los ojos, ando un sueño rezagadito que no te imaginas, pero me la pasé bien, me encanta disfrutarlo con ustedes.
1: Y
3: saluditos.
1: Y pensar que yo antes salía porque por trabajo miércoles, jueves, viernes y sábado, y hoy no. Me tocó viernes animar en una discoteca bar. Sábado nos tocó presentar a los Vikings. Y el miércoles vamos a estar como la voz del estadio. Que hay que hacer todo, por eso les digo, o sea, necesidad o hambre, no sé cómo lo quieran ver, pero sí, frotas. No somos conscientes de lo que tenemos, sí, pero tiene que haber una palabra. Cerrados de mente, muy conformista. Inconscientes, esa podría ser, porque si somos inconscientes de no darle el valor a lo que tenemos, eso puede, sí, yo creo que inconsciente puede ser. Y somos muy fuertes a la hora de decir... o no darle la importancia a la cosa que has luchado y uno como ser humano siempre va a querer tener más. Eso es obvio, es como parte de la naturaleza, de querer siempre estar mejor. Pero para eso requiere algún tipo de sacrificio, esfuerzo, tiempo, disposición, aprender, enseñanza, aprendizaje. Y por eso el tema ha estado muy, muy bueno.
4: Eso que decís me ha llamado la atención, fíjate, eso de que hay que viajar y que de ningún viaje te arrepentís. La verdad que yo igual, fíjate, gracias a Dios, yo he viajado a 10 países hasta el momento.
1: Bien.
4: Hoy en septiembre va a ser el número 11. Primero Dios voy a ir a Roma, a Italia.
1: Uy, qué bello.
4: Y pues yo pienso lo mismo, la verdad, en cualquier lugar que vaya uno y viaje, vale la pena conocer culturas, conocer nuevos países, conocer nuevos destinos. Así que, ajá, lo mismo les digo yo, cualquier lugar que vayan, no lo vean como gasto, sino como inversión para uno mismo, porque al final quien disfruta esos viajes es uno mismo, pues, ¿verdad?
1: Totalmente, totalmente. Yo sé que mi yo pequeño se siente muy feliz de los viajes, aunque sean pequeños, y por supuesto de tener un trabajo en el que estoy bien, poder tener mi moto y carro, y espero en un futuro cercano mi casa. ¿Ya ven? Que les sirva de verdad el tema para darse cuenta lo importante que ha sido todo este tiempo, que a ustedes les ha costado tanto, y solo ustedes saben el sacrificio para poder tener, por mínimo que sea, pero haber logrado ese objetivo que tenías de pequeño y de joven. De eso estamos hablando, para que ustedes puedan compartir. 7899-3749.
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Tati, Tati, hola Tati. Tema de la tarde, ¿qué sueño tuviste de pequeño, de joven? Conforme ha ido pasando el tiempo, lo terminaste logrando, alcanzando, teniendo. Por mínimo que sea, por mínimo que sea.

0: Yo soy del pensar que si hay personas que no se trazan sueños, objetivos y viven únicamente el día de una manera pasiva, puede ser la palabra, difícilmente van a poder experimentar, conocer y sentir cosas que si no las buscas no van a llegar. Es mentira, esperar que vaya a llegar un viaje, esperar que vaya a llegar un carro, esperar que vaya a llegar un terreno, esperar que vaya a llegar una casa. Pueda que pase, porque sí, por una herencia, por un loterillazo, pero paremos de contar. El resto o se proponen a lograrlo o luchan por tenerlo, pero de lo contrario, muy, muy difícil.
1: Buenas tardes, DJ Ronnie. Aquí ha conectado, saludándolo, pues tarde, pero seguro y fregado aquí en la garganta, pero aquí estamos. ¿Cómo dice? Y ahí, pues aportando un poquito al tema, pues sí, mis sueños eran tener mi propia casa y bendito sea Dios. Ya tengo mi propia casa, ya casi termino de pagarle al fondo, ya llevo 19 años pagándola, así que eso, mi sueño fue logrado. Y tener mi familia, que son mis hijos. Así que, ¡salud!
0: Bello, bello, bello, bello audio, bello, adelante.
2: Dos sueños o propósitos, se podría decir. Uno era principalmente sacar mi carrera. O sea, no es lo mismo que digan, ah, es bachiller o es profesional, que ya trabajar y estudiar. Algo difícil, que es lo que a la mayoría nos toca, entonces, y a veces lo puedes sentir como inalcanzable porque te excedes demasiado tiempo a lo normal, pero gracias a Dios se cumplió. Y el otro era conocer Europa, y la verdad, haciendo énfasis con lo que mencionas respecto a los viajes, es increíble la cantidad de puertas que esto te puede abrir, porque visualizándolo de una forma un poco más amplia, en mi caso, el cumplir el sueño de ir a Europa me abrió las puertas para poder obtener la visa americana, la visa mexicana y hasta la canadiense. Entonces, la verdad es, sin querer, algo tan simple, o sea, te abre una infinidad de oportunidades que vos en su momento no las puedes visualizar, pero o sea, indirectamente te ayudan. Y a veces son cosas que la gente no logra visualizar en su momento. Y la verdad, pequeños viajes que he hecho igual me han abierto puertas, por lo menos al entrar a otros países. A veces ven que vos has visitado X países, pongámosle que son de primer mundo, y no te has quedado y dices, ah, no, o sea, no das la desconfianza. Entonces, ya al momento que vos pasas migraciones, no te interrogan tanto, no te ven con mala cara. Entonces, la verdad, ha ayudado bastante. Y el conocer diferentes culturas, no te diga.
0: Ya te suman, ya te da. Bueno, a mí me han bateado la visa dos veces, a pesar que he viajado, pero yo ya dije, si hasta que me case o tenga hijos, voy otra vez. De lo contrario, ya no.
3: Super Ronnie, ya aportando aquí al tema, fíjate que no sé si aplica, pero...
0: ¿O escuchemos?
3: Yo con mi esposa tenemos 11 años de estar casados y okay. Siempre soñamos con tener nuestros hijos. Pero
0: sí, aplica.
3: El tiempo y la economía nunca decíamos que no era el tiempo correcto, pero al final lo decidimos, Super Ronnie, y en el 2021 tuvimos a mi primer hijo, y ahora tenemos un niño y dos niñas, y fíjate que gracias a Dios ya lo demás poco a poco se fue dando, porque no me puedo quejar, no vivimos mal ni nada, pero lo más importante fue que tomamos la decisión y no seguimos esperando, porque a veces el momento perfecto nunca llega.
0: Nosotros pensamos que es el momento, pero quizás las cosas se van alineando para que vos digas, y uno se enoja, fíjate, y dice, no, hombre, pero ¿por qué no? Y quizás el destino o la vida o Dios o como lo quieran ver, según lo que ustedes crean, pero las cosas pueden venir incluso mejor después.
4: Buenas tardes, Super Ronnie. Aquí reportándome, me habían dado un poco de ausente, pero aquí andamos ya 100% en la ubereada nuevamente. Mira, mi sueño de niño, como todo un niño que quizás miraba los carros y decía, qué carro más bonito, algún día voy a tener el mío. Y gracias a Dios, pues aquí te ando escuchando en mi carrito.
0: ¡Qué belleza!
4: Con mucho esfuerzo y sudor lo hemos logrado terminar de pagar.
0: Muy bien.
4: Y vamos por el segundo Super Ronnie. Primeramente, Diosito, para en diciembre. Vamos por el segundo carrito para en diciembre. Los sueños.

0: vacación y podemos volver a trabajar. Y además, me gustaría que me pongan una llamada carita triste. Y además, les quiero contar que quiero recomendarles música. O sea, saluditos para toda mi gente de San Salvador y saluditos para dos artistas talentosos de Puerto Rico, un dúo urbano que se llama Domino Sense. Los recomiendo que los escuchen en Spotify y en YouTube y escuchar su sencillo Enana y su nuevo álbum Eternos.
1: ¿Cómo? No sé, no, pero sí, pero no lo iba a cortar, pero no sé, fue, lo sentí más como un anuncio. Pero está bien, escuche la música bien, amigo. Espérate, ¿cuál era la que andaba buscando? ¿Cuál era la que...? No, ya sé cuál es, ya sé cuál es. Espérate, no la encuentro. ¿Cómo se escribe...? No puede ser, no encuentro esta canción que quería ponerle. Ah, ya la encontré. Espérate, qué feo está esto, que antes te tiraba opciones para tu... Esta era, quiero ver. Sí, esta era.
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0: Nunca piensen tanto en hacer algo, solo háganlo. Uno debe arriesgarse en la vida sin miedo, que justo ahí está el éxito. Comparto. De qué hemos estado y estamos hablando el día de hoy para quienes salieron a las 4:30, 4:45, 5, bienvenidos. Estamos hablando qué sueño tuviste cuando eras pequeño, cuando estabas pequeño, cuando estabas joven y que ya hoy, un poquito más grande, adulto, has logrado alcanzar, conseguir, independientemente por lo pequeño que pudo haber sido o lo grande que has logrado buscar o alcanzar. De eso estamos hablando para que ustedes puedan compartir. 7899-3749. Hemos encontrado muy buenos audios, buenos mensajes en los que de una u otra manera te das cuenta que esto se contagia de tanta buena vibra, de poder saber que hay personas que van escuchando, que comparten su experiencia, y uno se pone a pensar, no hay imposible, la verdad, lo que uno quiere hacer, siempre y cuando lo haga con o tengas una buena intención, las cosas van a ir caminando y avanzando. 5:06, voy a la pausa comercial, ya regreso gracias a nuestros patrocinadores, ¿cómo no?
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5: Super Ronnie, ¿cómo está? Buenas tardes, saliendo de trabajar. Por aquí ya es Sintonía de la Urbana. Ey, qué original la pasamos el viernes. Y pues, a ver, contame cuál es el tema de hoy.
6: Voy. Tema de la tarde para quienes salieron a las 5 de la tarde y se van integrando. Hemos tenido buenas aportaciones, buenos comentarios de parte de ustedes de lo que les ha tocado vivir. ¿Qué sueños tuvieron de pequeño, de joven, que al final, gracias a Dios, a la vida, al destino, como lo quieran ver, pero que lo terminaron logrando, alcanzando, teniendo, por mínimo que sea? Cuando estuviste pequeño, vos siempre quisiste un carro color negro de esa marca y lo alcanzaste, lo ahorraste, lo compraste, hiciste préstamo, etcétera. Siempre quisiste volar en un viaje, lo ahorraste, estuviste tanto tiempo y al final lo terminaste logrando, por mínimo que sea, pero cualquier tipo de sueño que hayas tenido cuando estabas pequeño, cuando estabas joven, y hoy en día lo alcanzaste, bienvenido sea para que puedan aportar y para que puedan mencionarlo. ¿Por qué este tipo de temas que quizás son como bien de una autorreflexión? Pero ahí nos damos cuenta que mucha gente que está afuera no dimensiona las cosas que ha podido tener y quizás le quita mucho mérito al sacrificio, al tiempo, al esfuerzo que le ha tocado poderlo alcanzar, y lo llega a normalizar, pero no es así. Hay muchas personas que se tardan años en poder cumplir algún tipo de objetivo, por mínimo que sea, por comprarte una moto, por darte un ejemplo. Pero al final, créanme que ese trabajo, ese tiempo, ese esfuerzo ha valido la pena, porque es un sueño que probablemente tuviste de pequeño. La mía que nos contó del salón de belleza, que siempre desde pequeña lo quiso tener. Comenzó haciendo trabajo en su casa, a conocidos, y se llegó el momento donde abrió su negocio y ahora tiene un salón de belleza. Así que de eso hablamos, para que ustedes puedan también aportar, para que puedan decir, no, yo tuve un sueño. Lo terminé alcanzando, lo terminé realizando. Tú eras el que estaba en el concierto de los Vikings. Sí. Ahí nos tocó estar también. Saludo al primo Lobo. No vaya a tomar tanto, primo Lobo. Siempre quise tener un Honda Civic del 94, 95. 94, 95, dice acá. Lo terminé alcanzando. Eran como los que salían en Rápido y Furioso, Honda del Sol. Ok. Vaya, ven, se dan cuenta, independientemente cuál haya sido o cómo haya sido, pero si ustedes tuvieron un sueño y lo quisieron alcanzar, lucharon por ese sueño, compártanlo, porque yo estoy más que seguro que van a motivar a alguien que ande bajoneado de afuera y digan, no, pero ¿cuál es el sentido o por qué? Hay mucha gente que la está pasando mal y aún así, de repente nosotros que, gracias a Dios, estamos bien, no llegamos a dimensionar ese simple hecho de poder tener salud, que es algo muy, muy necesario y muy importante.

0: onda, Ronnie? Ey, estuvo chido la fiesta. Me puse bien alegre como quería. Mira, según lo del tema, yo te voy a decir, hay dos cosas que de las que me acuerdo de que pequeño quise y que pude lograr. Una de ellas, fíjate que yo cuando estaba pequeño, yo veía a otra gente, a unos familiares y todo, que tenían videojuegos y todo eso, y yo pude y yo no podía tener acceso a los mismos, ¿verdad? Pero yo dije un día, algún día voy a tener yo mis propios videojuegos y me voy a llenar de ellos, y gracias a Dios pues lo he podido lograr. A mí me gusta jugar mucho por computadora y tengo ahora una cantidad de juegos que ni me alcanzan para el tiempo para estarlos jugando todos. Y otra cosa que siempre quise, tener una casa bonita, y pues gracias a Dios que pude lograr construir una casa muy bonita en donde también vive mi mamá. Y pues tengo yo la casa, es donde está ella, solo que es mía, pero yo no vivo ahí, sino que vivo en otro lado. Pero tengo ese lugar bien chivo como para irme a quedar, queda algo cerca de la playa. Entonces cuando quiero ir a la playa, pues me voy ahí cerca y todo eso. Pero gracias a Dios, las dos cosas las pude conseguir. Y otras cosas que más que he conseguido, pero que no eran parte de mi sueño, ¿verdad? Pero sí, gracias a Dios he podido hacer eso.
1: Uy, qué buena noticia, adelante.
2: Fíjate, Ronnie, de que en mi caso, mi sueño, bueno, de niño varios sueños, pa. El primero, tener un carro. Siempre me imaginaba que iba a tener un carro. Y que iba a manejar un camión. No sé por qué era mi sueño manejar un camión. Por mis trabajos, pues gracias a Dios he manejado casi que todo tipo de vehículos. Sedán, pick-up, cabina sencilla, doble cabina, 4x4. Camiones de 3, de 5 y de 8 toneladas. Vaya, cumplí mi sueño de manejar camiones por mi trabajo. Y de ahí, pues, con la familia, pues, hicimos el esfuerzo para comprar el primer carrito de la casa. Y ese es mi carrito hoy. Entonces, es mi carro hoy. Hoy es mi carro. Ya mi hermana, pues, gracias a Dios, ya pudo comprar el día. Y ya, pues, mi hermano también, va, es así, así. Pero, o sea, ese primer carrito que compramos entre todos, al final me quedó a mí, entonces, y por eso lo cuido, por eso tiene un gran valor sentimental que cada vez que nos dicen méntalo, nosotros no. O sea, porque lo vamos a mantener vivo mientras se pueda. Y porque era el sueño, pues, de que queríamos tener carrito, y pues, gracias a Dios lo tenemos y aquí estamos, va. Y aquí vamos, echándole ganas. Y para las personas que, como decimos, que anden bajoneadas o que tal vez sientan que no les está saliendo nada, no caminen a la par de otros, tratando de igualar sus logros con los de ellos. Cada quien camina o va en su propia carrera. Ninguna carrera es igual que la otra. Cada quien va a su propio ritmo. Lo va a lograr hoy, mañana, pasado, el otro año, dentro de 3 años. Pero se va a lograr, viejo. Con esfuerzo todo se logra. Soy una prueba viviente de eso.
1: Y es algo importante, fíjate, porque a veces, porque el otro o la otra lo tiene y le sale rápido o más rápido que a vos, vos decís, púyate esa imagen y te bajoneás. Pero probablemente los tiempos, como lo quieran ver, como ya lo dije, destino, vida, Dios, quizás la cosa, no nos damos cuenta que más adelante te va a ir mejor de lo que vos quisiste haber tenido la situación, o el logro, el objetivo que vos te hayas planteado. A ver, paciencia por eso.
3: ¿Cómo dice, Rune?
1: ¿Cómo va?
3: Bonito tema. La verdad, quiero empezar diciendo algo que, pues, mi abuelo me decía, y la verdad tenía toda la razón. El primer obstáculo en la vida que te vas a encontrar vas a ser tú mismo. Porque a veces uno mismo se preocupa por enterrar sus propios sueños y metas, creyendo no poder nunca poder cumplirlas. Desde ahí empezamos mal. Pero era, yo desde pequeño siempre miraba a mi tío, que estaba en el extranjero y todo eso, y pues no sé, de alguna u otra forma yo siempre anhelé eso. Y pues ahora ahora yo soy el tío. Tengo mis sobrinos allá y, y pues de vez en cuando pues uno echa la mano para ayudar y pues yo siento que ese ha sido un sueño que yo tuve de pequeño y pues lo cumplí. Pasé por muchas cosas antes de, pero gracias a Dios aquí estamos. Y pues otro sueño que me da orgullo también es el que tener una familia. Gracias a Dios ya tengo a mi futura esposa y pues estamos bien y pronto se vendrán los hijos, primero Dios, y pues un sueño tras otro, Ronnie, nunca hay que detenernos.
1: Totalmente, ya se dieron cuenta, 7899-3749, ¿qué sueño tenías vos de pequeño, de joven? Que lo terminaste alcanzando, consiguiendo, teniendo, de eso estamos hablando.
4: Primo, ¿todo está bien, primo? Hágame el favor ahí de ponerle este audio al primo, no me contesta, estoy preocupado. Si está escuchando, primo, mande la señal de humo que todo está bien, primo.
1: Se ha perdido.

0: 5:30. De pequeño siempre quería interactuar en un programa y acá mando audio siempre. Pero ¿y ahora por qué mandas mensaje? Ah, sigo en el trabajo. Ok.
1: Hola, mi querido Super Ronnie.
0: Adelante,
1: Claudio. Fíjate, Ronnie, que allí aportando un poquito del tema. Fíjate que de niña, pues nosotros éramos 5 hermanos. Mi padre nos sacó adelante a los cinco, con apoyo de mi madre. Y fíjate que, pues, lamentablemente no alcanzaba para que mi padre comprara una casa. Entonces andábamos alquilando, y qué yuca es que te saquen de la casa cuando ya la van a vender, cuando ya la van a alquilar, no sé, horrible. Pues yo dije, yo algún día voy a tener una casa donde no me saquen de esa casa. Y fíjate, Ronnie, que a mis 22 años, creo yo, no sé ni cuántos tenía. Lo que te quiero decir, Ronnie, que yo saqué mi casa por medio del fondo y yo decía, juela, 25 años voy a pagar esa casa. Y mira, Ronnie, ya casi termino de pagar mi casa. Así que ese es mi sueño, de haber tenido mi casita, y la tengo.
0: Y el sueño se logró, se alcanzó y lo tiene.

0: Dice mi Ronnie.
1: Dígalo.
0: Pues, fíjate que yo igual, para aportarte al tema, pues yo igual de pequeño siempre dije que iba a viajar y que iba a montarme en un avión. En mi niñez tuve una etapa muy, muy difícil porque tuve muchas privacidades, no tenía hasta ni para comer, el pobre de mi madre se la rifó ahí que para sacarnos adelante. Y hoy en día ya he viajado también toda Centroamérica y me he montado en avión varias veces. Es uno de mis mayores logros y voy por más porque no me quedo quieto también. Voy
1: sobre todo, sobre todo. Hay que valorar lo que hemos logrado, aunque muchas veces lo llegamos a normalizar. Pero su yo del pasado, su yo el pequeño joven, déjame que lo vio ahí, de quererlo tener, y qué bueno y qué oportuno es que lo hayan alcanzado, así de fácil.

0: 5:35 minutos, voy a la pausa. 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
18: Son las 5:38.
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2: Son las
4: 5 de la tarde con 40 minutos.
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4: Son las 5 de la tarde con 41 minutos.
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13: Ya estamos de regreso, 5 de la tarde con 42 minutos. Ya 5:42 minutos. Es momento de regalarle a la gente. Bueno, no, espérate, todavía no. Quiero ver cuál tenía pendiente. Sí, fíjate que me... Sí, por acá me voy a ir. ¿Dónde está? ¿Dónde está? Hey, quienes fueron al concierto de los Vikings, qué conciertazo, vos. Hicieron de todo, de las buenas épocas, de Grupo San Miguel, de los Beats. Qué buen concierto. Estaba lleno el Teatro Presidente. Vámonos por este lado, cómo no, cómo no.

para ir concluyendo el tema, no vean alrededor de ustedes que porque la otra persona lo ha alcanzado, lo ha logrado antes que ustedes, se vayan a frustrar, desanimar. No, hombre, véanlo al contrario. A ustedes les puede llegar con el doble o con mayores cosas de lo que ustedes han pensado. Quizás se puedan tardar más, y estamos claros, pero el punto al final es poder cumplir ese objetivo, esa meta que tuviste de niño, que tuviste de joven, y al final va a ser muy relativo, pero con que lo alcances, más que suficiente. Acabo de subir una foto, fíjate, ya no estamos en vacación, pero me voy a ir con los fieles, con los leales. Uy, ¿qué pasó aquí? ¿Qué hacemos con los fieles, con los leales? Y lo hago porque muchas veces son nuevos, nuevas. Y de esta manera yo también paso lista y digo, ah, no, hombre, esto sí son los leales, son los de verdad. Ronnie Moreno 92, acaban de subir una foto por ahí, ya colaboramos. Emojis de lentes, con lentes negros, porque salen con unos lentes ahí. Deja un emoji con lentes negros en la última foto que tengo, y ahí yo me doy cuenta de los fieles leales que se toman el tiempo de ir al teléfono, ir a Instagram, ir al buscador, Ronnie Moreno 92, la última foto, colocar un emoji, y ahí yo digo, no, hombre, que son parte de los fieles que están ahí. Vamos a ver quién es el primero, la primera. Voy, aquí entran los fieles, voy. La última foto. All the small things, true care. Rudy Arteaga, el primero. Roberto Monroy, Ernesto Manuel Medrano. Otmaro Rodas. Uy, apareció Otmaro, mira. Que entonces me doy cuenta de los fieles, de los leales.

Uy, ya había Janet por acá, Janet. Janet Sánchez, ya la vi, Janet. Amalia Velar, ya la vi también, Amalia. Uy, mira, Gio Bonilla. Cualquier emoji, cualquiera, cualquiera. El de lente negro, no pasa nada, pero en la última foto que está ahí, Ronnie E. Moreno, 90.

Ya vi el comentario de la Chelita también. Ya te vi, Chelita, ya vi a la Chelita por acá. En la última fotografía, ¿qué es lo que estoy haciendo? Estoy pasando lista con los fieles leales. En la última foto que tengo por ahí, que la acaban de subir, Ronnie Moreno 92, deja un emoji. Les estoy pidiendo el emoji de lente negro, pero si querés dejar otro, sin problema. El punto es ver tu mensaje ahí.

0: Ya vi el de Diego Montes, ya te vi, Diego. ¿Quién más está por acá? Gabriela Ramos, ya te vi, Gaby, ya te vi, Gaby. Que te... Otra que se había perdido, ya ven, acá yo me actualizo con los que digo. ¿Y dónde están? ¿Y qué se han hecho? ¿Cómo es la cosa? Voy, voy.
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Marlon Francisco, ya te vi, Janet, Gio Bonilla, Otmaro, Amalia Avelar, también está por acá, Roberto Monroy, Rudy Arteaga, Ernesto Manuel Medrano, Gabriela Ramos, Alexander Vázquez, Charlie Candraya, Antonio Hernández, Stephanie Tobar, Diego Montes y el buen Luis Ventura. Ya, ahí van cayendo los fieles, ahí van llegando. Alberto Reyes, ya te vi, Alberto. Aquí anda Willy Hernández también, mira.

0: escucha, varios me dejaron comentarios. ¿Dónde?
1: En redes sociales, arroba Ronnie Moreno 92.
0: Cualquier emoji de, en la última fotografía donde estamos, ya se fue la vacación, pero tenían que publicarla también, ¿eh? Y mejor lo último, no pasa nada. Pero lo importante es que yo paso lista para poder saber quiénes están ahí al otro lado.

Lo comenté temprano, pero quiero compartirles y por eso estuvimos hablando de este tema, de los sueños que uno de niño, de joven, quisiste tener y los terminaste cumpliendo. Hoy me confirmaron, muchachos, que para los dos juegos que va a tener el Club Deportivo FAS en Copa Internacional, me va a tocar ser la voz oficial en el estadio. Así que, para quienes andan en el estadio, en el partido del miércoles en Las Delicias a las 9 de la noche, ahí vamos a estar, primero Dios. No me voy a gritar, no me voy a silbar. Lo peor es, bueno, no lo peor, sino que la dificultad es que también me va a tocar en inglés. Y que Dios nos agarre persinados, porque obviamente aplico lo que muchos dicen, que no sabemos inglés, que es, no lo puedo hablar, pero lo entiendo. Paja, o sea, supervivencia se llama, pues, pero vamos a ver qué tal nos va. Vamos a ver. Así que para quienes vayan el miércoles al estadio, por ahí vamos a estar en la delicia con la voz oficial del partido, de los dos partidos internacionales de FAS.

0: No, hombre, Ronnie, siempre te paso aquí escuchando, aunque sea un rato. Pero he andado bastante ocupado.
1: Ah, ok, ok.
0: Por eso no había podido mandar audio.
1: No había aparecido.
0: Siempre activo, siempre activo.
1: Ok.
2: ¡Ronnie, Ronnie! ¡Maldita pobreza! No puedo entrar, no tengo wifi. ¡Estás de los fieles!
1: Escucho una risa de fondo. Ya anda. ¿Qué le pasa al buen Alex Lobo? ¿Dónde anda? No me aflija, no me aflija.

0: Son canciones que te motivan por el ritmo, por la letra, para que arranques una semana como se debe, acompañado de nosotros. Para que escuches todos los turnos, sobre todo desde la mañanita que vayas al trabajo, en la media mañana, en la tarde, y que lo podamos terminar juntos, ¿te parece? 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

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Me despido con esta canción deseándoles las mejores vibras y que podamos arrancar la semana como se debe. Ya se fue, o sea, ¿qué nos queda ya? Ya cuando menos sintamos ya vamos a estar septiembre, que se va volando. ¿Qué más? La carrera de Botargas, que va a haber este año también, noviembre, diciembre, y chao. Y así se acabó, se fue esto. Cuídense mucho, nos escuchamos el día de mañana, siempre bajo la señal de...